0: para Caliente de Durango no importan los números, no importan las estadísticas, no. Están jugando para el equipo, vimos toques de bola, vimos bastante estrategia y que fue suficiente para vencer a los Toros.
1: Que le está funcionando muy bien a Oscar Robles el jugar agresivo, y es por eso que el día de hoy presenta este lineup como primer turno al bat: Jonathan Villar, el de la tercera base; Drew Stankiewicz, el de la segunda base como segundo madero; Daniel Johnson, el jardinero derecho, en el tercer turno al bat; Reinaldo Rodríguez, el cuarto madero; el de la primera base, Esteban Floreal, hace presencia en el jardín izquierdo como quinto turno al bat; Alejandro Mejía, el bateador designado, sexto turno al bat; Elier Hernández, el jardinero central, como en el séptimo turno al bat; Webster Rivas, el catcher, y Víctor Manuel Márquez, cerrando este lineup que presenta Oscar Robles para esta
2: tarde. Sí, vámonos con el siguiente, el de casa, el de los de casa, los Toros de Tijuana. Ahí está Junior Lake como primero en el orden, Isaac Rodríguez, el veterano de mil batallas, y decimos veterano entre comillas, tiene 35 años, como segundo en la segunda base; Hernán Pérez, que ayer le fue muy mal con el bat, está en el tercero en el orden como jardín izquierdo ahora. Ayer estuvo como tercera base. Franchi Cordero es el cuarto, es el jardinero derecho. Aderlín Rodríguez es el quinto bateador designado. Wilmer Flores como sexto y primera base. Philip Evans, este hombre que batea muchísimo, tiene muchísimo contacto con el bat, está como séptimo en la tercera base. Jonathan Guzmán como octavo en el campo corto. Y Tomás Tellis es el receptor como noveno en el orden. También es un lineup poderoso, ¿eh? Hay que decirlo así. Ayer fue una gran labor monticular, repartida ahí entre el relevo y todo mundo.
0: Sí, Daniel Martínez, que se fue echando rabietas porque se fue sin decisión a final de cuentas. Sí. Y es el único cambio que vemos por los Toros de Tijuana, es el de la primera base. Está en la tercera base Philip Evans en vez de Hernán Pérez. Y Roberto Kelly confía en el cuadro, confía en el bateo. Ojo, aguas con Joan Adón cuando se llegue a afianzar en la lomita de las responsabilidades.
2: Desde la primera entrada.
0: Tiene 4 victorias sin derrota. Si se ha ido sin decisión, eso ya es otra cosa. Pero quiere decir que su cuadro, su ofensiva, le ha dado la ventaja desde partes importantes en el juego. Y lo importante también para Joan Adón es que ha logrado mantener esa ventaja.
1: Sí, sobre todo que la misma defensiva te esté dando esta misma fortaleza. Bien lo hemos dicho, Joan Adón ha sido uno de los peligrosos, o uno de los de line up, por así decirlo, de Caliente de Durango, en los inicialistas, de los más fuertes que hemos visto. Es por eso que hoy lo traen a la encomienda, este segundo encuentro ante los Toros de Tijuana, allá en el Toros Mobile Park. Va a ser muy importante el cómo se llega a afianzar y tener muchísima seguridad cuando estamos viendo ahí a Noah Skiro en la lomita de los disparos.
2: Sí, son gringos los Toros, sí. Por eso te ponen todo en
1: todo
2: inglés.
1: Todo en inglés.
2: Sí.
0: Te lo voy a decir en inglés: 12 games, 12 started.
1: Ahí están los números. Hablas en español.
0: Dime, amigo, what you say.
1: Aquí me vienes a hablar en español.
2: 7 ganados, 2 perdidos, 3.81 su efectividad. Ha lanzado 54 entradas, un tercio de labor, 78 chocolates. Ahí está. Es
1: el líder de ponches.
2: El líder de ponches.
0: Ojo. Noah Skiro es líder de ponches, pero también así lo era en líder de salvamentos Brett DeJeus, y ayer se le dio. O sea,
1: sí.
0: Obviamente los números hablan por sí solos, pero Caliente hasta el momento es un equipo que se ha entregado por su afición, se ha entregado por su ciudad, por sus colores, y lo demostró ayer en el primero de la serie. Mira, ahí vemos a Philip Evans, que el día de ayer conectó buena tabla hacia el jardín central, que cuando entró de emergente. Pero no hay que adelantarnos a nada, es un juego a 7 entradas. Caliente de Durango tiene que atacar temprano en el juego. Joan Adón se tiene que fajar, y todo lo que nos espera en esta tarde de béisbol.
2: Sí, nos espera una gran tarde de béisbol. Gracias a todos ustedes que nos siguen. Y aquí viene ya Jonathan Villar a tomar turno por primera ocasión. El Jonah, que ayer en sus primeras oportunidades con el bat estuvo calladito. Respondió a la hora que tenía que responder. En los dos últimos turnos pudo responder Villar, y este es el Villar que todo Durango quiere ver, que todos los aficionados al béisbol quieren ver, un Villar conectado con el bat. Aquí está, se canta el play ball, es Jaciel Cebreros quien estaba como principal en el juego de estrellas. Mira. Es el umpire principal. Se ha cantado el play ball. Ya le marcaron el primer strike. Gustavo Peña está en primera. Yair Fernández, jefe de cuarteta, está en segunda. Y Marco Garibay está en tercera. La cuenta en 0 y 1 ya para Jonathan Villar. Le decía ayer, par de imparables en esas dos últimas oportunidades. Aquí está Skiro, el derecho con el lanzamiento, batazo de foul hacia atrás. Está haciendo solecito allá en Tijuana. No como en Durango, que está medio nublado.
1: Medio nublado.
2: ¿Sí? También estamos en el Siglo TV, señor productor. Ah, nos saludamos al Siglo TV.
0: Una cachita para ti, amigo, ahí. Pues saludamos a toda nuestra...
2: Recuérdenme.
1: Todos. Canal 12, La Qué Buena Web Radio y el Siglo TV.
2: Cruzó el madero finalmente ahí. Jonathan Villar se va ponchado en esta primera oportunidad, pero que no pande el cúnico, dirían por ahí. Así inició ayer su labor monticular.
1: Pues ahí estamos viendo el último ofrecimiento que le hicieron a Jonathan Villar, cómo le ofrecen bajito con el que se va engañado para tener el primer tercio de esta entrada de Stankevich ya en la caja de bateo.
2: Dicen que era que pitcher que empieza ponchando, ¿eh?
0: Pierde el juego,
2: sí.
1: Dios mediante, Dios los escuche.
0: Quítame ese hombre del corazón.
2: El primer ofrecimiento para Stankevich. Ahora que viene por José Guadalupe Chávez, que ayer estaba en este lugar, en el turno al bat y en la segunda base. Tiene de dónde echar mano, Oscar Robles. Todavía tienes a Ureña, tienes a Orduño para que te jueguen el infi, cuadro. En sí. El cuadro, sí.
1: Son varios.
2: Sí, sí, sí. Y lo importante es que son mexicanos.
1: Aparte.
2: Sí, sí, sí. La cuenta está pareja, una bola y un strike, lanzamiento al derecho, completamente descompuesto. Eran ayer 18 salvamentos los que tenía The Jews hasta el momento. Buscaba su salvamento número 19.
0: Y que tú decías... ¡Ay! Dijiste gracias a Deus y yo te dije gracias a The Jews. Porque los bates de caliente de Durango terminaron por bajarle el juego.
2: No, sí. Sí, y es que... Pues es béisbol, ¿no? Sí. Cualquier cerrador... No va a venir en su día y va a fallar, tiene que fallar, como aquí está fallando este hombre que es Skiro, le da la base por bolas a Drew Stankevich, solamente un strike le pasó a Stankevich, y cuidado, que está envasando Gera a un hombre que tiene mucha velocidad en las piernas.
0: Claro, ahí está el polaco americano tomando posesión de la primera base, sabemos que tiene mucha velocidad, no le tiró nada que no viniera por ahí. Es por eso que lo vemos ya corriendo sobre la inicial. Un out en la pizarra. Está corriendo Stankevich sobre la primera base. Y un peligroso como lo es Daniel Johnson, que en cualquier momento te puede poner esto 2-0.
2: Sí.
1: Es el pasaporte número 23 que otorga Skiro.
2: Muy pocos, ¿eh? Muy pocos en la temporada. Ya le pasó el primer strike aquí a uno de los que fue el héroe ayer. Si no ha sido por el imparable de él, nos hubiéramos quedado con la derrota. Aquí viene el segundo ofrecimiento.
0: ¿Hubiéramos seguido en entradas extra? Ah, no te
2: creo. No, él fue el que empató.
0: Tienes toda la razón.
2: Ay, discúlpame.
1: Yo no.
2: Aquí está la cuenta en una bola y un strike. El ofrecimiento para Johnson. La pelota que se queda por fuera. Está batallando el Skid Row. ¿Sabe a quién se está enfrentando?
1: Parte del repertorio de Skid Row es la recta, el slider y el cambio. Este último lo usa en un 12.5%.
2: Dos bolas, un strike. Aquí está listo el derecho, trabajando de costado, por obvias razones. Tiene hombre en circulación, 3 y 1. Cuidado, porque se le puede venir la night aquí. Para los que no saben español, ¿qué dije?
0: La noche.
2: La noche, sí.
1: Así como estamos allá en Tijuana.
2: Y ellos también, sí, vamos a empezar a hablar pochos. No, nada que ver. No. Tres bolas y un strike aquí para Johnson, preparado el derecho con el lanzamiento, sale el corredor y out, pero creo que lo perdió, ¿no? La cuarta bola mala. A ver.
0: Fue la misma situación que se suscitó ayer con Junior Lake. Vamos a esperar qué es lo que dictaminan los umpires. Por lo pronto, Drew Stankevich se mantiene en la segunda. La cuarta bola mala.
2: Ah, chistes, hasta se me hace que llegó safe. Mira, sí, sí fue, no, safe.
1: Fue safe.
2: Ahí la pueden checar, ¿eh? Y qué mal, hay que ponerle una tacha. Sí, eso es safe, todo el camino. ¿Qué además, le pasó a Jair Fernández?
0: Tenemos que esperar, además, o sea, no sabemos si fue la base por bola para Daniel Johnson.
2: En todo caso, que sea el strike, tienen que retar esta jugada, es safe. A ver. Todo el mundo está perdido como ayer, ¿eh? Aquí está el principal, que es Cebreros. Jaciel Cebreros, a ver, díganme, no me tomen al umpire, denme otra toma, por favor.
0: A ti siempre te hacen caso, mira.
2: Sí. Está. Esto es safe. De inicio, esto de Stankiewicz es safe.
1: Super safe.
0: Ah, y ahora sí te pasan la repetición. Ah,
2: porque es a su favor. Ayer, sí. Es a favor de ellos.
1: Traigo yo un coraje atorado desde allá, fíjense.
2: Ahí está ya el pie sobre la almohadilla. Y te van a pasar nada más esta toma porque las de enfrente no les conviene, ¿eh? Acá en la de primera a segunda, esa.
1: Esa.
2: Esa también es la buena. Muy buena. Sí. Aquí se ve claramente dónde entra primero el pie derecho.
1: Ahí ya toca.
2: Ahí está en la almohadilla y apenas lo está tocando en el muslo. Esto es safe. Un atache para Jonathan Guzmán que no lo sigue, ¿eh? Se despega a Stankiewicz y no lo sigue, no lo va a retocar. Pero bueno, vamos a ver, creo que esta jugada ya está en revisión, son muchas
0: las repeticiones,
2: entonces quiere decir que sí le cantaron el strike a Daniel Johnson. Esta es clara.
1: Ahí se ve más.
2: ¿Sí?
1: Porque en la otra nos tapa un poquito la humanidad de Guzmán.
2: Mira, esta pudiera ser que también sea buena. Viene la barrida. Se ve más apretada, ¿verdad?
0: Ahí se ve más apretada.
2: Sí, sí, sí. Para nuestros amigos de radio, estamos en una revisión de jugada, una barrida de Stankiewicz que salió en busca de la intermedia. Parece que el spike llega antes a la almohadilla y lo alcanzan a tocar por arriba de la rodilla derecha. La jugada está en revisión, pero a la producción de allá no te pone si está en revisión, no te dice nada.
1: No te pone nada.
2: Pero sabemos que es eso, que está en revisión porque...
1: Ya son muchas repeticiones, exactamente.
2: ¿Sí? Pues vamos a ver. Ahora sí ya. Ya nos pusieron.
0: La verdad, te escucharon. Esa está muy apretada. Ahí parece, ahí da la impresión que es out, que lo está tocando en la rodilla derecha.
2: Yo creo que la mejor toma es la de acá. Ya va a haber una resolución. Le marcaron out. Finalmente.
0: Eso quiere decir que si fue el strike, la cuenta está llena para Daniel
2: Johnson. Sí, así es. Cuenta llena, 3 bolas y 2 strikes para Johnson, ya con 2 outs. Y como Jair Fernández fue al que le retaron la jugada, pues él no puede tomar la llamada. La tiene que tomar un compañero. Jair Fernández, que es el jefe de cuarteta, batazo de foul hacia atrás. Le vinieron con ese lanzamiento, 92 millas. Zona exterior para bateador zurdo, son 14 los ofrecimientos de Skiro. Ya tiene 2/3 fuera. El derecho hacia el plato, el rodado es lento. Vamos a ver, Skiro baja, tira a la inicial y apenas va a alcanzar a poner fuera ahí a Daniel Johnson. Hizo un esfuerzo extraordinario el pitcher de Tijuana por la vía número 13. Fue un machucón apenas. Ahí dentro del cuadro, Skiro ponen fuera y ya se fue la parte alta del primer capítulo. Nosotros vamos a ir a la pausa, vendrá el equipo de Toros a batear.
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3: Estamos de regreso en la primera entrada. En su parte baja viene Joan Adón con el número 20 en su espalda, en la lomita de los disparos, enfrentar a Junior Lake, Isaac Rodríguez y Hernán Pérez, Omar Magallanes.
4: Sí, esa es la tanda obligada, 1, 2 y 3, Junior Lake, Rodríguez y Pérez. Si hay tiempo, Franchi Cordero. Ahí está Joan Adón, que busca su quinto triunfo en esta campaña, enfrentando a un hombre polémico dentro del terreno de juego, un hombre que gusta ahí meterse con el rival, el rodado por la vía 43. Adiós Nicanor, le dicen aquí a Junior Lake. Se va retirado, entregando en el primer tercio, le vinieron por fuera y ahí está Lake entregando el primera.
3: Con este rodado lentísimo que iba hacia donde estaba Drew Stankiewicz, quien recoge de frente para sacar el primer out de esta entrada, le da la oportunidad de venir a Isaac Rodríguez, el bateador derecho, a la caja de bateo.
4: Ayer Isaac Rodríguez fue puesto fuera en la carrera del Jane. Eso provocó reacciones en redes sociales.
3: Mira, Isaac solo está a 3 imparables de alcanzar los 900 hits con los Toros de Tijuana.
4: Y reafirmaría su lugar como líder histórico de imparables de esa franquicia.
3: Mira nada más.
4: Ahí está el elevado. ¿Quién la pide? ¿Quién la quiere? ¿Quién la busca? Se tapa el sol ahí Márquez. ¡Qué bárbaro! Como jugador de grandes ligas en ese elevado rompe nubes. Márquez cubriéndose el sol con su propio guante.
3: ¿Qué tanto dice?
4: Ya me imagino que le debe estar diciendo a Villa.
5: Claro que sí, ahí vemos cuando ustedes vean la repetición, el elevado de 6,000 metros sobre el nivel del mar de Isaac Rodríguez. Por ahí Víctor Manuel Márquez, como dictan los cánones, tapándose el sol, tapándose la luz del astro mayor con el guante para poder capturarlo. Con esto tenemos el segundo out.
3: Y ahí no hay repetición.
4: Ahí en la liga donde juego yo, se quieren tapar el sol con el guante y se tapan la vista y pierden la pelota.
5: Y pica, bueno, aquí buen trabajo del ídolo de Poza Rica, Veracruz, para el segundo out. Está Hernán Pérez. Ahora lo vemos como jardinero izquierdo. Recordar que en el primero de la serie lo vimos como tercera base. Pero por lo pronto ahí está.
4: Y batallando mucho con el bat, Hernán Pérez ayer. Aquí está sacando el bombazo sobre el jardín central. Allá también tapándose el sol. No la vio.
3: ¡Ah, vale!
4: ¡Qué bárbaro! Víctor Márquez de espaldas a la pelota. Elier Hernández no la vio, no la observó. Y ahí se queda con la esférica en una gran jugada. Víctor Márquez. He ahí por qué fue llamado al juego de estrellas. Y ha ido ya la primera entrada. 0-0 la pizarra entre Toros y Caliente.
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0: Estamos en la apertura del segundo capítulo en la tanda gruesa de Line Up de Caliente de Durango. Viene a batear Reinaldo Rodríguez, Esteban Floreal y Alex Mejía, cuarto, quinto y sexto ante los lanzamientos de No Skid Row.
1: Yo pensé que no estaba en los aficionados, que estaba de Bad Boy, el de Tijuana. Aquí está ya Reinaldo Rodríguez, perdonen ustedes, chiste local aquí,
0: chiste
1: en cabina.
0: Local, sí.
1: Sí, sí, sí. Le pasaron la primera bola mala a Reinaldo Rodríguez, el cuarto en el orden. Ya con 40 años de edad, Reinaldo, ¿verdad?
0: Ya, el que fue el...
1: El jueves.
0: El jueves cumplió años.
1: Sí, pero un gran bateador, la cuenta está en una bola y un strike. Y el sol es complicado, para los jardineros. Lo vimos con Elier Hernández, sobre todo en el central, que simplemente le dijo a Márquez,
0: date.
1: No la estoy viendo.
0: Sí, no.
2: No, igual iba muy corto.
1: Anda, ni tan corto, todo lo que recorrió Márquez.
0: Sí,
1: fue. Y así fildeaba cuando era chavo. El lanzamiento, el batazo es allá sobre el jardín izquierdo, al guante precisamente de Hernán Pérez. Un buen contacto de Reinaldo, mejor el trabajo de Pérez, que tiene que recorrer hacia su costado izquierdo para quedarse con la bola.
0: En este último ofrecimiento le vienen por dentro a Reinaldo Rodríguez, que hace que encoja sus brazos al momento de sacar el bat, por lo cual pega hacia la pradera derecha, teniendo completamente a la pradera izquierda, donde logra recoger muy bien allá el de los Toros de Tijuana, teniendo el primer out de esta entrada.
1: Mira, está más adelante la placa, ¿sí vieron?
0: No me fijé.
1: El primer ofrecimiento para Floreal, la pelota es de elevado, está picando de hit, es un granadazo que se escribe con H de Esteban Floreal hacia la banda contraria, genera un buen contacto, larguísimo para Jonathan Guzmán, corto para Hernán Pérez.
2: Ahí está Esteban Floreal, que compra temprano ante los envíos de No Skid Row, que acaba de llegar a 20 envíos hacia el plato, buen contacto para dejar fuera de posibilidades tanto a segunda base como a shortstop. La bola pica allá en los terrenos del jardinero izquierdo Hernán Pérez, a regresar la bola rápido al cuadro también Esteban Floreal, es un peligro corriendo las bases, ¿sí? Sobre todo cuando viene un slugger como lo es Alejandro Mejía, el rey del cuadrangular 2026, que viene en la caja de bateo con solamente un out en la pizarra.
1: Sí, aquí está Alex Mejía, el sexto en el orden para enfrentar a Skid Row. El primer ofrecimiento, ese era Alex, ese era. Lo retaron, lo dejó pasar Mejía, finalmente el picheo. Tiene 13 cuadrangulares. ¿Desde cuándo no conecta de cuadrangular Mejía? ¿Lo recuerda? Creo que fue en...
2: Desde antes de la serie contra Cereros de Monclova.
1: Ay, búsquenlo. A ver si es cierto. Todo lo que escucha son las anotaciones de Fer ahí, que no tiene cuidado y...
0: Ay, ¿cómo
1: maltrata
0: que no tengo
1: sus hojas?
0: No, nada.
1: Del box de
2: desde... Ah, precisamente, fíjate, el día de mi cumpleaños. Ah, no te creas, ese fue
0: no,
2: Esteban Floreal.
0: Yo. ¿Cómo crees?
1: Aquí está pues la cuenta en una bola y dos strikes para Mejía.
2: Desde el día 6 de junio.
1: ¿Contra quién?
2: Contra los algodoneros de Unión Laguna.
1: El lanzamiento, le cantaron el tercero, buen picheo, esquina exterior a la altura de la rodilla. Nada que reclamar de Mejía. Lo dejan viendo visiones con la carabina al hombro. Lo sorprendieron con el lanzamiento. Ha caído de esta manera el segundo out. Y la oportunidad es para el que se puso la capa de héroe ayer, Elier Hernández, que la parqueó por toda la pradera izquierda. Mira, ya vemos a un pequeñín con su jersey de Caliente de Durango. Aquí está Elier tomando turno por primera ocasión. El ofrecimiento cantado, el strike, esquina exterior. Ese buen picheo para Elier, que tiene 11 cuadrangulares. Y otro niño con su gorra de Caliente. Y acá está el otro pequeño. Son varios, ¿eh? Mucha gente.
2: Desde ayer, estamos repartidos por todo el globo, ¿eh?
1: Sí, sí, sí. El batazo de foul, ya lo van a colocar contra el paredón Elier Hernández. Ahí la pelota que le llegó a Daniel Johnson ingresó a la caseta de Caliente de Durango. Y ahí está Tomás Telis en 0 y 2 tratando de responder en esta oportunidad. Elier tiene corredor sobre el inicial, es Esteban Floreal, que en cualquier momento puede arrancar el lanzamiento para Elier. Swing abanica, no le encuentra. Con 3 disparos solamente pusieron fuera a Elier Hernández. Ha caído el tercer out y la parte alta de la segunda entrada, una entrada y media, son historia allá en el Toros Mobile Park. La pizarra 1 se mueve 0-0 para Caliente y Tijuana.

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7: Estamos de regreso en la parte baja de la segunda entrada, donde los Toros de Tijuana vienen a la caja de bateo con cuarto, quinto y sexto Franchi Cordero, Aderlín Rodríguez y Wilmer Flores Magallanes.
8: Aquí está Franchi Cordero. El batazo de foul que se va allá por el lado de la primera base, donde está bien atento Reinaldo Rodríguez, ¿eh? Estamos en el cierre del segundo capítulo. Vamos a ver aquí a Joana Don enfrentando una tanda gruesa. La segunda bola mala ya aquí para este hombre que es Franchi Cordero. Ayer fue el que con su cuadrangular puso al frente a Tijuana 2-0 y fueron las dos únicas carreras. Esto fue en la primera entrada con dos outs en la pizarra. Se había envasado Isaac Rodríguez y después vino Franchi y la desapareció. Y fue todo lo que pudo hacer el equipo de los Toros de Tijuana. Tiene 58 ponches, perdón, Adón. Ahí está el tablazo sobre el jardín derecho. Lleva muchísimo. La pelota está dando contra la barda. Parecía que se la llevaba. Y esto lo va a poner quieto en la intermedia. El tiro era bueno. Sin embargo, Márquez tuvo que irlo a buscar. Y ahí está el doblete de Franchi Cordero iniciando a esta segunda entrada de esta manera con un bombazo. Jera, parecía que se iba de cuadrangular.
9: Sí, vimos la repetición inicial de la toma principal. Vaya línea la de Franchi Cordero, que termina dando contra la barda del jardín derecho del Toros Mobile Park. Por ahí Daniel Johnson regresando la bola rápidamente al cuadro. Víctor Márquez, que la recibía y trataba de hacer el tag para poner fuera a Franchi Cordero. Finalmente el extra base para el jardinero derecho de los Toros de Tijuana, lo pone ya en posición de anotar sin haber outs en la pizarra. A Berlín Rodríguez, el bateador designado, es quien viene a tomar turno.
7: Es el doblete número 9 para Franchi.
8: Fíjate, aquí está pues a Berlín Rodríguez, el que iba a jugar en Japón, ayer lo dije, se había ido, sí, y lo regresó,
7: sí,
8: que siempre, ¿no?
7: Que aquí te quedas.
8: Que aquí te quedas. Y es un buen bateador, aunque en estos momentos solamente tiene un cuadrangular en la campaña. Aquí está enfrentando a Don el lanzamiento, la línea fuerte. Ahí está Márquez de bote pronto, toma la pelota, amarra al corredor, el tiro al inicial. ¡Qué bárbaro, Víctor Manuel Márquez! ¡Qué gran jugada ha hecho ahí en el shortstop! Era complicadísimo, era un trueno Fernanda Arreola, pero viene el niño maravilla. Siempre lo hemos dicho, guante fino, manos de seda.
7: Salió con mucha potencia, pero fueron mejores los reflejos de este Víctor Manuel Márquez, que reflejos de hombre araña, compañeros, prácticamente en las paradas cortas, sacando el primer out de esta entrada, dándole un respiro importante a Joana Don cuando viene la caja de bateo Wilmer Flores.
8: Sí, aquí está ya Flores, se mantiene en posición de anotar Cordero. Ahí en la segunda base, vamos a ver si puede salir sin daño aquí Joana Don. Recordar que este juego es a 7 entradas, mira, allá está Jorge Márquez, Jorge precisamente, Márquez, sí. Atento.
9: Un saludo a Jorge Márquez.
8: No nos está escuchando, pues él lo está viendo ahí en vivo y en directo.
9: En algún momento lo va a ver.
8: Pues yo creo que son los pequeños de Jorge, sí, Márquez,
7: no,
8: ¿verdad?
7: Al lado está Carlos también Cedillo.
8: Ah, entonces está, son los hijos del jefe.
7: Sí.
8: Ok.
7: Lo más probable.
8: El batazo en el terreno de foul.
7: Mira, ahorita a ver si otra vez nos dan la toma. Para que veas que sí es Carlos Cedillo el que está ahí junto con Jorge Márquez.
8: Pues ahí están los mandamás del equipo de Caliente de Durango. El batazo es elevado allá sobre el jardín izquierdo. La pelota está del otro lado. Ahí está diciéndole bye bye esa esférica. Este hombre que es Wilmer Flores se llenó de pelota. Imposible para Esteban Florial. Se termina llevando la barda y a tal como ayer, mi querida Fer. El cuadrangular de 2 carreras apenas en el amanecer del juego.
7: Es el cuadrangular número 8 para Wilmer Flores dentro de su campaña, remolcando la carrera número 24 para sus estadísticas personales. Acá Joana Don le deja un picheo cómodo a este bateador derecho que representa la inicial de los Toros de Tijuana con 358 pies de distancia, un ángulo de salida de 23 con una velocidad de 99.8 millas por hora. Es donde la manda a depositar. Y vendrá ahora Philip Evans también con 2 carreras ya en la pizarra.
8: Aquí está, pues ya Evans ha tomado ventaja a los Toros como el día de ayer a recomponer el camino, a enderezar el barco. Joana Don no tiene de otra. El primer ofrecimiento para Evans se queda por dentro. Fue un picheo que se le quedó cómodo, ¿eh? Oye, oigan, y en algunos resultados que se están dando. Hay muchas dobles carteleras el día de hoy. Los Piratas derrotaron a Trevor Bauer, ¿eh? Sí. 4 carreras por 3. A los Diablos Rojos del México le pegaron en el primero. Y ahorita ya está a punto de terminar el segundo. Le están ganando los Piratas 6-4 en el Alfredo Harp Elú. Ahí se está jugando esta serie. Y en otra que la verdad sí le conviene a Caliente de Durango. Los Dorados están a punto de derrotar por segunda ocasión en el día a los Charros de Jalisco. Están en la 7ª entrada. Irán por 3 outs los Dorados si es que no colocan la del seguro. Están ganando 3-2. Y en la 7ª alta están jugando en el Panamericano, sí, allá en Jalisco. El primero nada más y nada menos los blanquearon 6-0. Los nada Dorados a los Charros, ¿sí? Sí, sí, sí. Y este resultado, pues obviamente le conviene a Caliente de Durango. El batazo es elevado allá sobre el jardín derecho. La pelota está abriendo en terreno de foul. La cuenta se mantiene en 2 bolas y 2 strikes. En más de la zona norte, déjenme les digo. Los algodoneros le están pegando 2-1 a Zaraperos. Y con el mismo marcador, los Acereros. Cuando aquí abanica y no le encuentra Evans, buen pichó rompiente, parecía que se cruzaban, ¿sí? Fer, le pedía por fuera a Webster, se quedó por dentro, pero termina abanicando Philip Evans.
7: Y con esto justamente el pichó muy pegado a la humanidad de este que también estaba el año pasado con el equipo de los Bravos de León. Estamos viendo justo la repetición, cómo hace el swing totalmente engañado para tener el segundo out de esta entrada. Jonathan Guzmán, el que tiene pasado duranguense, hace presencia, ¿sí?, en la caja de bateo.
8: Sí, aquí está Guzmán. Y les decía, con la misma pizarra en la segunda entrada, los Acereros le están pegando a los Rieleros. Los Acereros que se han deshecho de algunos jugadores importantes.
7: Sí, de varia artillería, por así decirlo.
8: Sí, sí, sí. Aunque llegó Leo Eras con ellos.
7: Sí.
8: Pero bueno.
7: Son cosas que pasan.
8: Dirían los abuelos,
7: ¿ca quién?
8: Sí. Los Sultanes y los Tecos acaban de arrancar su encuentro de esta tarde. Ayer ellos jugaron doble cartelera, hoy nada más es un juego sencillo. La mayoría de los equipos va a descansar. El rodado imposible para Márquez, se va a ir de imparable por parte de Jonathan Guzmán con 2 outs. Se va a colocar en la inicial y esto le va a dar la oportunidad a Tomás Telis de venir a encontrar turn en esta segunda entrada fue complicado, justo al hueco, ahí entre Jonathan Villar y Víctor Manuel Márquez. Y ahí está finalmente Guzmán.
9: Sí, fue un batazo de esos que llevan ojos. A fin de cuentas, Víctor Márquez que se tendía por ese rodado ahí untado al terreno de juego, no se puede quedar con ella, la bola va a internarse a los terrenos de Esteban Floreal en el jardín izquierdo. Jonathan Guzmán, que se negó a hacer el último out de esta segunda entrada, parte baja, lo vemos ya correr sobre la inicial. Tomás Tellis, el día de ayer con dos imparables, es quien está tomando turno por primera vez en este encuentro. Veamos qué puede hacer ya con dos outs en la pizarra, si Joan Adón se faja o Tomás Tellis mantiene el inning vivo.
8: ¿Qué reclama Tomás Tellis? Si no le gusta el piche, pues rételo. Pues ¿y sí, se acabó?
7: Pues sí.
8: Ahí estaba charlando con el umpire principal, Jaciel Cebreros. La cuenta en 0 y 1 para él. Adón está listo. Vendrá con su envío número 29, ¿no? Prefiere ir con el viraje hacia el inicial. Regresando Jonathan Guzmán. Los Toros de Tijuana, que se mantienen en el primer sitio de la zona norte, llevándole buena ventaja a los de a los que vienen abajo, que es Caliente de Durango, Charros de Jalisco. Ahorita déjenme nada más abrir mi aplicación de Liga Mexicana de Béisbol Banorte y les voy a mencionar. Aquí lo tengo, y es que es bien rápido. Aquí abres la aplicación y te la abres rapidísimo. Tienen 43 ganados, 20 derrotas. Caliente 34-28. Los Charros 34-30, los Sultanes igual 34-30. Esos son los cuatro primeros. Acereros 32-32. Los Rieleros 28-34. Ahí está el rodado hacia los dominios de Reinaldo Rodríguez. Toma la pelota, pisa la inicial vía 33. Ha caído el tercer out. Sin embargo, los Toros hacen daño en el cierre de la segunda entrada. El cuadrangular de Wilmer Flores los pone al frente 2-0 después de dos entradas completas.
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0: Estamos de regreso, amigos nuestros. Tanda de octavo, noveno y primero en el orden al BAT por Caliente de Durango. Vienen a enfrentar a Noah Skiro, que no ha permitido daño, solamente un imparable y una base por bolas. Es la labor monticular del norteamericano. Webster Rivas está en la caja de bateo, receptor de Caliente de Durango, a tratar de hacer lo propio, Omar Magallanes.
1: Sí, Webster, que ha estado muy bien en sus últimas oportunidades con el BAT. Aquí a tratar de ponerse en circulación. Sí, precisamente, mira, ahí está el presidente ejecutivo del equipo de Caliente Durango,

0: Carlos Cedillo, junto al director deportivo.
1: Deportivo, sí.
2: Gerente.
0: Gerente deportivo, perdón. Gerente deportivo. Presidente ejecutivo y gerente deportivo.
1: Deportivo.
0: Sí. Jorge Márquez. Lanzamiento que se queda por abajo. Se convierte en la primera bola. O la tercera bola. Nos están poniendo 3 y 1. Pero no, ¿verdad? A ver, deja aquí. ¿Sí? Dos bolas, un strike. El segundo. 3 y 2. Sí, tres bolas, dos strikes. Y aquí para Webster Rivas. Si es que no espera mucho, Skiro. La cuenta va a lo máximo. El dominicano. Tratando de sopletear, de ponerse en circulación. Ahí lo van a sorprender con el picheo al centro del plato. Se va chocolateado y es el tercero y de manera consecutiva que está consiguiendo Skiro.
1: No, a Skiro le dio la misma secuencia para trabajar a Webster Rivas en este su primer turno al bat en esta tarde, con lo que lo engañó con este último lanzamiento prácticamente por el centro. Se va sin tirarle el receptor de caliente de Durango y viene Víctor Manuel Márquez, el hombre de la jugada ahí en las paradas cortas, viene a batear.
0: Ya son 62. El toque de pelota es tratando de sorprender. Viene Evans, el tiro al inicial. ¡Qué bárbaro, Evans! ¡Qué gran jugada! Gira por debajo del brazo. Termina poniendo fuera a Víctor Márquez.
2: Sí, vimos al ídolo de Poza Rica tratar de sorprender con el toque de bola. Finalmente el norteamericano, Philip Evans, el cuadro, al menos primera y tercera, estaban jugando chicos. Ataca de manera perfecta la bola y casi casi sin componer la figura, Philip Evans en la carrera hace el tiro preciso al inicial, dice presente, dice 53, se va retirado Víctor Márquez para el segundo out de esta tercera entrada. Jonathan Villar vendrá a la caja de bateo, se fue chocolateado en su turno anterior a tratar de mantener el inning vivo, a negarse a ser el tercer out de esta entrada el dominicano. Veamos qué puede hacer.
0: Sí. Aquí está ya Jonathan Villar en la caja de bateo, cuatro cuadrangulares. Ayer fue importante sus dos últimos turnos para Caliente de Durango. Swing abanicando la brisa, aquí el primer strike. Después de este juego, 20 minutos más o menos de descanso para que se celebre el segundo de la doble cartelera. El batazo elevado en el terreno de foul finalmente se convierte en el segundo strike aquí para Jonathan Villar. Se fue ponchado. Son ya cuatro chocolates los que tiene Noah Skiro en este juego. De 58 que tenía, llegó a 62 ponches en esta temporada. El ofrecimiento que no entra en zona. Skiro, que es la primera vez que lanza el canadiense en Liga Mexicana de Béisbol. Tuvo él participación en el Clásico Mundial. Solamente un juego, tiró tres entradas de labor. Le conectaron solamente un hit. No entregó base en el Clásico y ponchó en cambio a dos enemigos. Aquí está la cuenta en dos bolas, dos strikes, dos outs. El rodado es lento. El propio Skiro va a tomar con el sol de frente. Por la vía número 13, ha caído el tercer out, tres vinieron, tres se fueron. Ante los ofrecimientos del canadiense, se han ido también dos entradas y media en el Toros Mobile Park. La pizarra favorece a los de casa, dos carreras por cero, ya regresamos.

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0: Tamarindo.
1: Es la tanda para los Toros de Tijuana. Retaron el picheo. Ese strike lo retó Junior Lake. Y le cantaron el strike en la frente, el primer strike para Junior Lake. Sí. Es que, lo vuelvo a repetir, aquí el elevado es corto, lo va a buscar Florial, lo va a buscar Márquez, el granadazo que se escribe con H, el podrido de Junior Lake para colocarse en inicial, finalmente efectivo, Jera.
2: Sí, claro, dicen, hay kilos adagios del béisbol haciéndose presentes, dicen que bola de tres, bola de nadie, se acercaba Víctor Márquez, se acercaba Elier Hernández, finalmente Esteban Florial es quien termina por recoger el Texas Leaguer de Junior Lake. Luego, abriendo la tanda por los Toros de Tijuana, Junior Lake logra ponerse en circulación sin haber outs en la pizarra. El segunda base, Isaac Rodríguez, viene a tomar turno, elevó hacia las paradas cortas en una gran atrapada de Víctor Márquez. Ahí está este que batea por el lado de los derechos en la caja de bateo.
1: El primer strike ahí, le vinieron con la curva, entrando en zona. Aquí está Isaac Rodríguez, bateando para 2.93, un cuadrangular con 24 carreras remolcadas, tratando Joan Adón de evitar más daño. Le han hecho ya dos carreritas. Y este duelo de siete entradas, cuando el elevado es profundo allá sobre el jardín izquierdo, cerca de la franja de advertencia, gran trabajo de Esteban Florial. El tiro es hacia el cuadro y no va a evitar que Junior Lake empiece y corre. Avance hacia la intermedia. Fue finalmente un out productivo. Tiene velocidad Lake y lo utiliza para llegar a la intermedia.
0: El de Hermosillo Sonora conectó con mucha potencia hacia lo que es la pradera izquierda. Por allá estaba poniendo a prueba a Esteban Florial, quien logró quedarse con la esférica y estaba muy atento Lake para salir a la colchoneta. Y esto es lo que le da la oportunidad de llegar a la intermedia. Vendrá ahora otro de los bateadores derecho de los Toros de Tijuana, Hernán Pérez, quien también fue dominado en el primer turno.
1: Esa sí fue la atrapada de Márquez.
0: La gran atrapada. Sí.
1: También la primera, que era como porque la manera iba, que se cubre el sol.
0: Ajá, por el sol, exactamente. Sí. Las dos fueron buenas atrapadas, Gera, tú no te preocupes.
2: Oye, es que el sol está horrible ahí en Tijuana. Bueno, o sea.
0: ¿Han visitado Tijuana?
1: Sí. Sí, sí, sí.
0: No, yo tampoco.
1: Yo conocí el estadio de del equipo hermano, Cholos de Tijuana, cuando estaba a la mitad de construido.
0: Mira,
1: muy
0: nada
1: bonito
0: más.
1: Estadio, muy bonito. Ahora no me quiero imaginar cómo está ahora, ¿verdad?
0: Sí, claro, se ve muy grande.
1: Sí, sí, sí. Muy, muy bonito estadio ese. Aquí está cantado el strike. Sí. El estadio, cuando yo fui, no sé cómo esté ahora, era hacia abajo.
0: Ajá.
1: Sí, haz de cuenta, entrabas caminando. Cuando llegabas, estaba hacia abajo. Sí, sí, sí. Y le faltaba más o menos la mitad de cómo está ahora. Pero ya no he tenido la oportunidad de conocerlo. Ojalá y pronto se pueda.
2: Dicen que hay más tiempo que vida. Probablemente.
1: A lo mejor y nos podemos topar ahí en playoffs con ellos. Y vamos.
0: Se vienen cositas, sí, dicen los jóvenes.
1: Sí, sí. En cuenta de 2-2, el lanzamiento cantado, el strike. Ahí está el tercero para Hernán Pérez. Lo dejan viendo visiones, un picheo a la calle 5 de Febrero y Constitución, como dice Gerardo Reyes, al puro centro, mi Gerard.
2: Que si quiere que aguante otro Hernán Pérez, porque con guitarra, requinto y tolo loche le acaban de cantar el tercero al jardinero izquierdo de los Toros de Tijuana. Dos outs en la pizarra. Franchi Cordero es quien viene a tomar turno ahora, encontrando corredor sobre la intermedia. Junior Lake, gracias a ese pisa y corre, ya está corriendo sobre la segunda base.
1: Ahí lo retaron con el picheo al centro. Y una buena noticia es que los Charros de Jalisco ya perdieron.
0: Mira nada más.
1: Los dos juegos de esta doble cartelera le sacaron el triunfo. Los Dorados de Chihuahua, para aquellos que dicen que Dorados no tiene nada, no hombre, no. Es un gran equipo, los Dorados de Chihuahua. Ahí le arrancaron finalmente el triunfo, déjeme le digo, 3-2 finalmente quedó así. Desde la segunda entrada iban 3-1, luego 3-2 y terminaron. Aquí está el batazo. No, se va a ir esto. Descomunal por parte de Franchi Cordero. Le dejaron una vez más el picheo ahí. Las cosas se van a poner 4-0. Un cuadrangular más le están conectando aquí a Joan Adón,

0: Y desde que vimos la posición de Daniel Johnson, se sabía que ese picheo iba con destino de tierra de nadie.
1: Por segunda ocasión en este encuentro, Franchi Cordero viene a pisar la caja registradora. Ahora lo hace por la vía del cuadrangular. Es el cuadrangular número 14 para sus estadísticas personales. Y trae obviamente entre sus espuelas a Junior Lake para tener esta distancia de 430 pies. Ve hasta dónde la depositó. Y dándole un poquito más de ventaja al equipo de los Toros de Tijuana en el Toros Mobile Park. El equipo de Tijuana ya lo va ganando, Magallanes.
0: Sí, con dos outs parecía que Adón lograba sacar esta tercera entrada. Sale Freddy García, el coach de pitcheo del equipo de Caliente de Durango. Había punchado a Hernán Pérez, que no sé qué le están diciendo a Roberto Kelly, que el pitcheo no estaba en zona seguramente.
1: Algo así.
0: Y esta... buena estampa, que el manager se acerque, platique con sus jugadores y a tratar de tranquilizarlo, digo, sí. Ha tenido una pésima serie Hernán Pérez.
1: Ay, lo está regañando.
0: No lo está regañando, obviamente, Fernanda Arriola. Mira, amarrando navajas.
1: Órale.
0: No lo está regañando.
1: Está jalando de las orejas.
0: Le está dando esa confianza que él necesita para salir de ese hoyo en el que se ha metido.
1: Eso sucede con todos los peloteros.
0: Claro, obviamente. Y aquí está Joan Adón. Ya le hicieron otras dos carreras con cuadrangular, han sido las dos muy similar, con imparable y después cuadrangular. Ya está Aderline Rodríguez en la caja de bateo, en cuenta de una bola y un strike. Otro pequeñito que tiene un casco de Caliente ahí atrás, no sé si lo lograron ver.
1: No lo vi.
0: Ahí sobre el graderío.
1: Sí, ahí.
0: Mira,
1: arriba.
0: Allá arriba.
1: Ve nada más.
0: Sí. En 2 y 1, lanzamiento hacia el plato, el batazo. Ahí corto para Márquez, que no puede quedarse con la pelota. Se le termina escabullendo a Víctor Márquez. Y va a conseguir a Aderline en la primera colchoneta. Vamos a ver qué le dan aquí el anotador oficial.
2: Conociendo a los anotadores oficiales de toda la liga, le van a dar el sencillo.
1: Ay,
2: a fin de cuentas, a Aderline Rodríguez, el batazo complicado para Víctor Márquez, que no se puede quedar con él. Vamos a esperar la anotación oficial. Por lo pronto, con dos outs en la pizarra, Aderline Rodríguez está corriendo sobre la inicial. Viene la caja de bateo. Wilmer Flores, el primera base.
0: Que ayer Wilmer no batió mucho, Jera, pero ahora vino y con un cuadrangular puso al frente a su equipo.
2: Y se fue de 3-1 con una base por bolas.
0: Sí. No, sí le dieron el error, a Márquez. Le cargaron el error a Víctor Manuel Márquez. Ya está Jorge Sauceda soltando el brazo. Vemos a Derek West, vemos a Camarena, también a Clayton Andrews. Ahí están ya poniendo el brazo a tono.
1: Oye, y mandarle un saludo a nuestro querido compañero José Luis Velasco, que gracias a su información ya nos autorizó decir que quién es el que va a salir a la lomita de los disparos en el tercer encuentro. Es Odris Amert Spain.
0: Odri Summer, que apenas lanzó el miércoles.
1: Sí, apenas. ¿Sí?
2: ¿Tres días de descanso? ¿Tres, cuatro?
0: No, hombre, ese es un caballete, de veras.
2: Es un monstruo.
0: Sí. Es uno de los peloteros que traen bien puesta la camiseta y que sabe que su equipo lo necesita, y él dice, yo merengues, ¿por qué no? Estamos viendo el cuadrangular de Wilmer Flores en la segunda entrada. Aquí ya lo colocan en cuenta de dos bolas y dos strikes a Adón, buscando salir ya de este episodio sin mayor daño. Preparado está el derecho con el lanzamiento que se queda por fuera, ese pichón slider que buscaba la esquina exterior para bateador derecho. La cuenta en 3 y 2 son 50. Ya los ofrecimientos de Adón, ha batallado un poquito en este compromiso de el primero de la doble cartelera. Adón con el lanzamiento, la línea fuerte, poderosa, que va a abrir en terreno de foul. Los Toros de Tijuana tienen en su estadio, bueno, más bien su estadio tiene una capacidad de 17,000 personas. Regularmente meten de 10,000 a 12,000 por juego, ¿no? Grandes entradas.
1: Sí.
2: Entradas que esperamos algún día. Imagínate alguna extensión del Francisco Villa, poder llegar a meter 10,000 personas.
0: Yo quisiera ver a las 6,000 que le caben en este.
1: Primero.
0: Ahí está el batazo. que se va de imparable allá hacia el jardín izquierdo. Vamos a ver qué tanto lo aguanta. Ya Oscar Robles van a quedar corredores en las esquinas. Aderlín nunca dejó de correr, llega a la antesala. Se queda Wilmer Flores en la inicial. Y pues aquí en esta entrada ya le han conectado tres. Es cierto, dominó, porque dominó a Aderlín. Sin embargo, Márquez no pudo quedarse con la pelota. Hizo trabajar un poquito más a Joana Don. Y finalmente Wilmer le termina conectando de hit. Y viene un peligroso, como lo es Philip Evans, a tomar turno. Ya se fue chocolateado en su anterior oportunidad con el bat. Aquí viene a enfrentar por segunda ocasión a Joana Don. Digo, finalmente, pues es un equipo, ¿verdad? Sí. Y todos juegan, todos trabajan por un bien en común. Lamentablemente Márquez ahí terminó errando. Raro en Márquez, es un guante muy seguro. El bote fue muy bravo. Y después de esa pifia, vino Wilmer Flores a conectar de imparable. Deja corredores en las esquinas. El lanzamiento, el batazo de foul. Ya lo van a colocar contra el paredón aquí a Philip Evans. En 0 y 2 tiene muchísimo para trabajarlo Joana Don. ¿Cómo te caerá una gorrita de esas, Fer? Está bonita. La gorra de caliente, por supuesto.
1: Ah, sí, claro, sí es linda. Esa sí es muy, muy bella.
0: Ya con el jersey y la gorra.
1: Toda la indumentaria. Sí.
0: Pues hay que ir viendo.
1: Uf. ¿Cuál prefieren? ¿La cremita o la blanca?
0: ¿De qué?
1: Del jersey de caliente.
0: Me gusta este.
1: El cremita, bien.
0: ¿Sí?
1: Es nuestra próxima compra.
0: En 1 y 2, el lanzamiento. Sí. ¿Cruza o no sí, cruza? ¿Qué dice él de la inicial? Dice Gustavo Peñarrita que no.
2: Y que no te van a pasar check swing, ¿eh?
1: Obviamente.
2: Ni lo
1: no.
2: esperes.
0: No, no. Jamás te pasan la repetición. Recordarle a nuestros aficionados que esta producción es netamente de los Toros de Tijuana. Aquí está la cuenta: 2 y 2. El derecho hacia el plato. El batazo es elevado. Allá sobre el jardín central derecho, la pelota va a picar y esto va a traer más carreras para el equipo de los Toros. Está anotando Aderlín en la quinta. Van a quedar corredores en segunda y en tercera. Y yo creo que va a ser todo para Joana Don. Vamos a ver. Finalmente, una más. Jera. Lo tenían contra el paredón. Se les quedó el picheo ahí y no lo desaprovecha Evans.
2: Joana Don, que estaba en busca de su quinta victoria, finalmente el batazo, el extra base para Philip Evans, que va ahí en la pradera del jardín central con Elir Hernández, quien rápidamente regresa la bola al cuadro. Obviamente, no evita la carrera más sucia que la conciencia de Fernanda Arreola. Y sí, el batazo que va a mandar a las regaderas a Joana Don, porque vamos a tener cambio de serpentina. Vamos a ir a un rapidísimo corte comercial y enseguida regresamos con el cambio de pitcher.
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0: Estamos de regreso y tenemos nuevo lanzador de Caliente de Durango, Jorge Sauceda, es el que hace presencia en la Lomita de los Disparos para venir a enfrentar a Jonathan Guzmán, compañeros.
1: Ahí está Jonathan Guzmán, hay dos outs en la pizarra, suena abanicando la brisa. Es el primer strike para el campo corto del equipo de los Toros de Tijuana, que han hecho daño y tienen par de corredores en circulación, ya lo están ganando 5-0. A punta de tablazos, de par de cuadrangulares, 4 carreras, y la número 5, pues un error de Víctor Márquez que termina pesando, que se termina convirtiendo en carrera. Y pues vamos a ver aquí a Jorge Sauceda ante Jonathan Guzmán. Dímelo, Fer.
0: Tiene un juego ganado, 2 perdidos, una efectividad de 5.59, 37 entradas completas de labor, le han pegado 46 imparables y ha ponchado 47 oponentes.
1: Sí, ahí sale Webster Rivas, parece que no alcanzaron a ponerse de acuerdo con el pitchcom. Ahí se lo está tomando Rivas, lo tiene en su rodillera derecha.
0: Y justo está haciendo la seña Jorge Sauceda, voltea con su compañero y le dice que no escucha.
1: Ya le van a llevar uno aquí a Jorge Sauceda. Y le pitchcom.
0: Sí. Oigan, que hay que decir
1: antes
0: que...
1: Antes a la antigüita estaba así como que...
2: Todavía el año pasado, el año anterior, Caliente de Durango.
1: Lo utilizaba Urías, Alejandro Urías, que hasta se pintaban las uñas.
0: Ah, cierto.
1: Con colores para fluorescentes señas, para que lo vieran.
0: Sí. Yo recuerdo mucho las amarillas o verdes, era lo que más veía de Urías.
1: Sí, sí, sí. En cuenta de 1-2, Sauceda, con el lanzamiento swing que vaya a sentarse Jonathan Guzmán, se va ponchado para el tercer out, no sé qué quiere. Lo han ponchado, finalmente viene y cumple. Aquí Sauceda, ha caído el tercer out, pero se detiene Guzmán, que dice que alcanzó a hacer contacto con la pelota. Vamos a ver. Ándale, parece que sí, ¿verdad?
0: Sí.
1: Parece que sí alcanza a hacer contacto. Vamos a aguantar el corte, señor productor. Ahí él argumenta un contacto con la bola. Juzgue usted. Viene el lanzamiento.
0: Híjole.
1: ¿Cómo la ven ustedes, compañeros?
2: Fíjate que parece que sí desvía ese intento de swing de Jonathan Guzmán. Al menos en esta toma parece desviar. Parece desviar el rumbo de ese lanzamiento de Jorge Sauceda. A fin de cuentas se acerca Roberto Kelly haciendo lo propio ahí, se acerca con Jaciel Cebreros. Vamos a esperar, no sé si vayamos a tener una reunión de cuarteta, porque al menos en esta toma, ojo, en esta toma principal, esta repetición sí parece ser que alcanza a machucar de foul.
1: Qué bárbaras las cámaras de hoy, ¿verdad?
0: Sí. Justo no, pero estábamos hablando de la tecnología.
1: Sí, cuando les conviene, porque si hubiera sido swing de caliente,
0: no hubieran hecho la repetición.
1: A ver. No. Vámonos al corte ya. Fue ponche para Jonathan Guzmán, ya regresamos.
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0: Estamos de regreso en esta apertura del cuarto episodio. Segundo, tercero y cuarto de Caliente de Durango vienen a la caja de bateo. Y mi estimado Gerardo Reyes, adelante con la narración. No. Tienes que traer tres carreras.
1: Fíjate que el día de ayer Omar Magallanes me dio la encomienda. Por ahí tratamos de hacer lo propio. Vamos a ver si ahora podemos. Estando de segundo, tercero y cuarto por Caliente de Durango ante Noah Skiro. Acaba de llegar a los 40 envíos hacia el plato Drew Stankiewicz, que le gorreó la base por bola a Noah Skiro en su turno anterior. Ahora la cuarta entrada. Es una buena tanda para Caliente de Durango. Recordar, a estos pitchers de una efectividad un tanto baja le hace daño el bateo oportuno. Por lo pronto, Drew Stankiewicz tiene que cumplir con el cometido de poderse envasar, de ponerse en circulación. Aquí la cuenta en dos bolas y un strike para el polaco americano. Listo, está Skiro, presenta la bola, viene el tiro hacia el plato. El batazo con dirección hacia las paradas cortas, el tiro rapidísimo del parador en corto. Jonathan Guzmán hacia la primera base, Wilmer Flores recibe. Presente, dice 63, para el primer out se va dominado Drew Stankiewicz, Omar Magallanes.
2: Sí, el contacto fue bueno de Stankiewicz, sin embargo mejor la posición de Jonathan Guzmán. Bien leído, bien escauteado Stankiewicz, estaba recargado sobre la segunda base. Ahí Guzmán toma la pelota y viene con el tiro rapidísimo, soltó las 98 millas a la inicial. Ha caído el primer out y viene Daniel Johnson tratando aquí de conectar su primer hit. Se fue dominado por la vía número 13 en su primera oportunidad.
1: Ahí está Daniel Johnson. El día de ayer con un imparable empató el juego. Vamos a ver si puede hacer lo propio. Aquí está elevando hacia el jardín central. Ahí está Junior Lake. Ahí está también el parador en corto, Jonathan Guzmán, posicionándose debajo de la esférica. El sol cegador. El astro mayor en la ciudad de Tijuana, Baja California, pero no es problema para el dominicano parador en corto de los Toros de Tijuana, que bien leído ese batazo, se coloca debajo de la esférica y la captura para el segundo out.
0: Levantó muy bien Daniel Johnson, quien por segunda ocasión en este encuentro se va dominado por la defensiva del equipo de los Toros de Tijuana, el parador en corto que recorre hasta la intermedia para quedarse con esta esférica y tener el segundo out de esta entrada.
1: Ahí nuevamente está elevando Reinaldo Rodríguez, sin problema para el segunda base, Isaac Rodríguez, de Rodríguez a Rodríguez, fly al 4 para usted que anota, 3.5 entradas son historia en el Toros Mobile Park, la pizarra se mantiene 5-0 en favor de los Toros. Mientras el destino en el montículo arde, tiene la fuerza...

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0: Estamos en el cierre del cuarto capítulo, noveno, primero y segundo de line-up de los Toros de Tijuana. Vienen a la caja de bateo Tomás Tellis, Junior Lake e Isaac Rodríguez. Mi estimado Jera Reyes.
1: Ahí está Jorge Sauceda, en el centro del diamante. Jorge Sauceda, que anteriormente lo habíamos visto abrir juegos en el Francisco Villa. Ahora nuevamente regresa, si pudiéramos decir, a ese puesto, rol regular de un relevo largo. Viene a hacerse cargo de la cuarta entrada. Ya lo decías, Tomás Tellis está en la caja de bateo. Rodó hacia la primera base en su primera oportunidad. Allá va el envío de Jorge Sauceda, abanicando la brisa. Tomás Tellis se convierte en el segundo strike para este que batea por el lado de los zurdos. El día de ayer, Tomás Tellis con una pues buena labor a la ofensiva, se fue de 3-2 con dos imparables, uno hacia el jardín derecho, otro hacia el jardín izquierdo. Aquí ya lo tienen contra el paredón Jorge Sauceda, este que ponchó a Justin Turner en la serie de Toros de Tijuana contra Caliente de Durango aquí en el Volcán de Villa. Allá va el envío, el batazo de foul en dirección hacia el jardín izquierdo. La cuenta se mantiene en una bola y dos strikes para Tomás Tellis, que está tratando de mantener vivo este turno. Quiere negarse a hacer el primer out por Jorge Sauceda en esta parte baja del cuarto episodio, trabajando de costado el de Ciudad Obregón, Sonora. Viene hacia el Pentágono Swing y es el tercero. Allá va Webster Rivas con el tiro hacia la inicial, vía del ponche del 2 al 3, se va retirado Tomás Tellis para el primer out, Fernanda.
0: Lo dominó con puro slider aquí Jorge Sauceda, este que es el receptor del equipo de los Toros de Tijuana, haciéndolo ver mal, donde prácticamente hasta se le movía el casco, todo a Tomás Tellis para hacer el primer out de esta entrada. Vendrá a aperturar el equipo de los Toros por su line-up por tercera ocasión con Junior Lake, quien ya está en la caja de bateo y se echa la persinada antes de los ofrecimientos de Jorge Sauceda.
1: Jorge Sauceda, que llegó entrando y ponchando. El tercer out de la tercera entrada fue Jonathan Guzmán. Terminó por hacerlo abanicar ahora también a Tomás Tellis. Termina ponchándolo Junior Lake, que en pantalla vemos sus números, bateando por encima de los 300, 5 cuadrangulares y 24 remolcadas. Parece que batea por el lado de los derechos. La cuenta está en 1 y nada para Junior Lake. Jorge Sauceda, que presenta la bola. Viene hacia el plato el swing larguísimo de Junior Lake. Se convierte en el primer strike. Así lo indica Jaciel Cebreros. La cuenta que se empareja en 1 y 1 para Junior Lake. Ya conectó de imparable. Terminó por anotar en el cuadrangular de Franchi Cordero en el tercer episodio. A tratar de mantener el marcador así como está, que Caliente de Durango pueda acercarse poco a poco en la pizarra contra estos Toros de Tijuana, que se han mantenido como primer lugar indiscutible en la zona norte de la Liga Mexicana de Béisbol. Caliente de Durango peleando ahí en la cima. Ya le ganó el primero a Toros de Tijuana. Por lo pronto, a tratar de hacer lo propio Jorge Sauceda, que presenta la bola, viene hacia el plato, el picheo un poquito rodillero, un poquito bajito, se convierte en la tercera bola mala. La cuenta está favorable para Junior Lake, cuenta de 3 y 1 para el patrullero central de los Toros de Tijuana. Esperando la señal de su receptor está el de Ciudad Obregón, Sonora, que presenta la bola y viene hacia el plato. Ya se abanicar a Junior Lake, es el segundo strike. Y Omar Magallanes todavía no canta en victoria. La cuenta está en lo máximo para Junior Lake, de 2-1 en esta tarde. Tres bolas, dos strikes, un out en la pizarra. Las bases están limpias. Jorge Sauceda, que presenta la bola. Viene hacia la goma. El batazo de foul que termina haciendo contacto con Junior Lake. Se mantuvo en la caja de bateo. La cuenta se mantiene en lo máximo. Tres bolas y dos strikes.
0: La última vez que vino Jorge Sauceda a la lomita de los disparos fue el 25 de junio ante los Acereros de Monclova, donde solo vino por un tercio. Fueron 7 los lanzamientos que usó. El cambio fue lo que más dominó en esa entrada.
1: Jorge Sauceda es ponchador, así lo han determinado sus números. Ahí está abanicando y es el tercero para Junior Lake. Tenemos dos outs en la cuenta, se fue de cacería el patrullero central de los Toros de Tijuana. Tenemos dos outs en la pizarra, Fernanda Rola.
0: Esta curva que ha usado mucho el de los rojinegros, Jorge Sauceda, la ha estado desarrollando.

0: desarrollando y ahora la hace presente en este turno ante Junior Lake, haciéndolo viendo mal. El último sinker, que parecía que le gustaba justo al jardinero central de los Toros de Tijuana, lo hace que se siente en la caseta local. Vendrá ahora Isaac Rodríguez, el de la segunda base, a tomar turno.
1: Fíjate que cuando Jorge Sauceda ha venido como un relevo intermedio, un relevo largo, como lo quieras llamar, por ahí en la cuarta, quinta entrada, lo ha hecho de manera excelsa. Ahí el lanzamiento que parecía que alcanzaba a morder la zona de strike, Jaciel Cedreros pues determina que no es así, no le gusta. El principal es la segunda bola mala en la cuenta de Isaac Rodríguez, quien rápidamente se está poniendo arriba en la cuenta a tratar de meter el brazo contra este, pues, último bateador de la entrada, si es que quiere salir en orden aquí Jorge Sauceda ante Isaac Rodríguez, este que batea por el lado de los derechos. Ahí está cantado el primer strike, buen sinker de 91 millas buscando la esquina interior para bateador derecho, se convierte en el primer strike. Dos outs en la pizarra, las bases están limpias allá en el Toros Mobile Park. A tratar de ponerse en circulación Isaac Rodríguez, cantado el segundo strike, la cuenta en 2-2-2. Para este Isaac Rodríguez, que el día de ayer lo comentábamos, Omar Magallanes, ya varios años perteneciendo a la novena de los Toros de Tijuana.
0: Tiene un amplio recorrido en la Liga Mexicana de Béisbol, también hay que decirlo.
1: Sí, y curiosamente, solo con los Toros de Tijuana, ya va el lanzamiento pegado para Isaac Rodríguez, la cuenta va a ir a lo máximo, dos outs. Tres bolas y dos strikes en la cuenta de Jorge Sauceda e Isaac Rodríguez.
0: Desde el 2015 perteneciendo al equipo de los Toros de Tijuana. Fíjate, y desde ahí no ha cambiado de equipo.
1: 11 años perteneciendo a la misma escuadra. Ahí está el segunda base de los Toros, termina por pasarlo. Jorge Sauceda no le tiró a nada que no viniera por ahí. Isaac Rodríguez le gorrea la base por bolas a Jorge Sauceda, Fernanda.
0: Y es que ya teniendo dos outs en la pizarra, ahora Isaac Rodríguez fue muy paciente ahí en la caja de bateo con este tipo de ofrecimientos que le daba Jorge Sauceda con este último slider. Él tampoco se ve engañado, por lo cual llega a la inicial y le da la oportunidad de venir a Hernán Pérez a la caja de bateo, alguien que ha mantenido su ofensiva muy calladita en este encuentro.
1: Fue un lanzamiento muy pegado, bajito, buena vista ahí de el camarero de los Toros de Tijuana para ya ponerse en circulación. Vemos también por ahí a Héctor Villalobos, la franela número 96 de Caliente de Durango, poniendo el brazo a tono. Vemos por ahí también a Esteban Bloch, Jorge García, Manuel Chávez, Eric Casillas en el bullpen visitante al Toros Mobile Park. El lanzamiento que se queda por fuera de la zona para bateador derecho, se convierte en la primera bola mala para ese Hernán Pérez, que hoy vemos patrullando el jardín izquierdo. El día de ayer lo veíamos custodiando la antesala. Ahí está el guardabosques, pues, ahora por los astados. El lanzamiento picado, el slider de 79 millas de Jorge Sauceda, que se convierte en la segunda bola mala para Hernán Pérez. Hernán Pérez, que el día de ayer se fue chocolateado en tres ocasiones. Lo habíamos dicho, Omar Magallanes y yo, iba a soñar con Spencer Turnbull, que lo hizo comer de su mano prácticamente. Ahí está Jorge Sauceda presentando la bola, el batazo de foul que impacta sobre Webster Rivas, se convierte en el segundo strike. Corredor por la inicial, que es Isaac Rodríguez, la cuenta en dos bolas y dos strikes para Hernán Pérez, y que dicen los que saben que es la cuenta que presagia el chocolate. Veamos si así lo hace ver Jorge Sauceda, presentando la bola o no, más bien esperando la señal de su receptor. Webster Rivas ahí está en el plato. Viene Jorge Sauceda hacia la goma presentando la bola, viene el batazo, que es de foul, había salido Isaac Rodríguez, jugada de bateo y corrido, a regresarse todo mundo. Ahí está el camarero de los Toros de Tijuana, Isaac Rodríguez, a regresar a la primera base. Hernán Pérez tratando de hacer lo propio, de mantener el inning vivo. Y hay que ver si Jorge Sauceda, a punto de llegar a los 30 lanzamientos hacia el plato, puede terminar aquí la entrada. Ya va el swing larguísimo de Hernán Pérez, se convierte en el tercer strike. Esto, el número 4, el cuarto chocolate recetado por Jorge Sauceda para los maderos de los Toros de Tijuana. Cuatro entradas completas son historia desde el Toros Mobile Park. 5-0 lo está ganando Tijuana. Corte, volvemos. 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

0: Estamos en la apertura del quinto capítulo. Quinto, sexto y séptimo del line-up de Caliente de Durango. Vienen a la caja de bateo Esteban Floreal, Alex Mejía y Elier Hernández, Omar Magallanes.
1: Sí, a tratar de hacerle daño a los lanzamientos de Skiro. Tiene 47 envíos hacia el plato. Y en una de esas, si se mantiene trabajando así, Fernanda Arriola, va a trabajar las 7 entradas, ¿eh?
0: Sí.
1: Es lo malo de una doble cartelera, que los juegos son a 7 entradas y se recorta para beneficio del que va ganando y para mal,
0: sí,
1: para el
0: ventaja,
1: que va perdiendo. Sí, sí, sí, por supuesto.
0: Porque ya se tomó mucha ventaja, por así decirlo, mucha seguridad en la loma de los disparos, y eso le puede favorecer a Toros de Tijuana.
1: Ahí está el batazo profundo sobre el jardín derecho, la pelota va caminando, la pelota va hacia atrás, y ¿sabe qué? Dígale, pero dígale bye bye esta esférica, porque no va a regresar. Esteban Floreal se llena de pelota. Se la lanzaron a 96 millas, se la regresa a 107 y coloca la primera rayita para Caliente de Durango. Fernanda, era lo que decíamos, le tienen que hacer daño para tratar de retirarlo de la loma.
0: Su cuadrangular número 7 de la campaña para Esteban Floreal, para este que es el jardinero izquierdo de Caliente de Durango, lo hace muy importante. Aquí estamos viendo la repetición, como este picheo se le queda muy cómodo a Noah Skiro, que lo saca a una distancia de 397 pies de distancia y una velocidad de 105.7 millas por hora. Esto va a ser muy importante para el equipo de Caliente de Durango, que también comienza a tomar mucha seguridad con el madero. Y ahora cuando vemos justamente en la caja de bateo a Alex Mejía, quien se fue ponchado en su reciente turno.
1: Sí, ahí está finalmente el cuadrangular de 2-2, Esteban Floreal en este juego, y es apenas el cuadrangular número 7 que sí le conectan.
0: El 7 para Esteban y el 7 que le conectan a él.
1: Ah, mira, sí.
0: Fíjate.
1: Sí, sí, sí.
0: Fíjate.
1: 3 y nada, se ha descontrolado con este bombazo que le conectó Esteban Floreal. Esteban Floreal, que ha caído muy bien a la escuadra de Caliente Durango. Todavía lo recuerdo cuando debutó allá en Monterrey ante los Sultanes.
0: También.
1: ¿Te acuerdas? Que ahí
0: sí,
1: andábamos.
0: Ahí
1: y que
0: andábamos.
1: Debutó y se robó segunda y tercera.
0: Que dijimos, este muchacho trae mucha velocidad.
1: Sí.
0: Y lo sigue teniendo.
1: Así como dice aquel meme. Tú sí que le chaves, Luisito.
0: Así, no
1: así
0: va,
1: Esteban.
0: Mariano.
1: ¿O cómo era?
0: Se ve que chile chaves.
1: Ah, sí. La Fer. En 3 y 1, el lanzamiento alto lo perdió. La cuarta bola mala para el Samurai. Alex Mejía va hacia la inicial. Y ahí está Fer tratando de hacer daño. El equipo de Caliente de Durango ya le arranca la primera base. Alex Mejía, el primer pasaporte, el segundo que está otorgando aquí Skiro. Y qué importancia el turno de Elier Hernández. Imagínate un bombazo de Elier, cierra el juego,
0: sí,
1: y cierra el juego.
0: Justamente tienen bien estudiado a cada uno de los peloteros de Caliente de Durango. Noah Skiro entregando el pasaporte número 24 en sus estadísticas personales, y Alex Mejía echando toda la experiencia que tiene aquí en el madero en este turno, que va a ser muy clave con Elier Hernández, quien también viene por la revancha deportiva. En su turno más reciente se fue por la vía del chocolate.
1: Y está relajado el bullpen del equipo de los Toros de Tijuana. No han puesto a calentar a nadie. Aquí viene Elier a enfrentar a Skiro. El primer ofrecimiento alto. Y esta cara, a pesar de las 4 carreras de ventaja, créeme que es de preocupación.
0: Preocupación.
1: Sí.
0: Mucho nervio.
1: Está preocupado. Roberto Kelly, el manager de los Toros de Tijuana, lanzamiento, el batazo elevado, se va a abrir en terreno de foul. Allá sobre el jardín derecho. Se convierte en el primer strike. A la cuenta en una bola y un strike.
0: Sí.
1: Perdón, es que me estaba reportando.
0: No, todo bien, Magallanes, usted reporta.
1: Con la dueña de mis quincenas.
0: Y de tu corazón, se dice también.
1: Claro, ahí swing abanicando la brisa. Él, el segundo strike, ahí está Roberto Kelly. No quiere broncas, no quiere problemas. Él pidiéndole y bajando todos los santos para que Skid Row logre salir en esta entrada, en 1-2. para el lanzamiento que se queda por fuera. Y todavía ahí Tomás Tellis, con mucha fortuna en esos piconazos, no se le ha ido uno solo desde ayer, ¿eh?
0: No.
1: Ayer bromeábamos Gera Reyes y un servidor de que él no agarraba la bola, la bola lo agarraba a él, porque de manera muy poco ortodoxa, muy poca ortodoxa, sí, de manera ortodoxa. Poca ortodoxa.
0: Es que aquí tenemos a Gera haciéndonos simulación, sí. Exactamente.
1: Él quiere seguir hablando, pero está muteado ahorita.
0: No, está muteado, ahorita está castigado.
1: La cuenta va a lo máximo, 3 bolas y 2 strikes para Elier Hernández. Por la inicial, el samurái lanzamiento, batazo. Ándale, ese se me hace que estaba por fuera, ¿eh? Estaba por fuera y no lo va a retar, no, Elier. Pero digo, aquí la producción de Tijuana no nos muestra nunca el trackman. Parece que estaba fuerita, ¿eh?
0: Sí.
1: Si se hubiera arriesgado, capaz y hubiese ganado la primera base, Fer.
0: Pero el hubiera no existe aquí en el Rey de los Deportes. Skiro obtiene un chocolate más, ahora lo hace en esta quinta entrada en su parte alta, otorgándole el segundo para Elier Hernández en esta tarde cuando tenemos plática en la lomita de los disparos.
1: Sí, ahí está la plática. Oye, quiero mandar un saludo a mi esposa que
0: ay,
1: nos está
0: China,
1: siguiendo.
0: Te quiero mucho.
1: Bueno,
0: también Gera. Todos aquí en cabina la queremos mucho.
1: A través del 12.2. Dice Juan Drones que gracias por el ceviche de cuerito, pero no, ese yo lo hice.
0: ¡Ay! ¿Quién se la cree? Nadie.
1: Ándale. Sí, un saludo para.
0: Te queremos.
1: Diría Rigo Tobás, para mi linda esposa.
0: Ay.
1: Aquí abanicando, Webster Rivas.
0: ¡Que viva la pareja de enamorados!
1: Ya me dejas proseguir con la narración. 0 bolas y 1 strike para Webster Rivas. Abanicó ese picheo alto y por fuera. Se convierte en el primero bueno para Skiro. Allá viene el derecho con el lanzamiento, el batazo allá, elevado sobre el jardín en derecho. Se está colocando bajo la pelota. Franchi Cordero sin problema. Ha caído el segundo.
0: Sí, aquí con este batazo que tenía mucho poder por parte de Webster Rivas, sin embargo al último tomó varia elevación que Franchi Cordero se colocó muy bien por debajo de esta esférica. Se mantiene todavía anclado en la inicial Alex Mejía y vendrá el Niño Maravilla a la caja de bateo cuando ya estamos viendo actividad en el bullpen de los Toros de Tijuana.
1: Ahí está Díaz ya soltando el brazo. Miguel. Es Miguel, ¿verdad? Miguel Díaz. Soltando el brazo. Aquí está Víctor Manuel Márquez. Se fue dominado en su primera oportunidad por la vía 53. Trató de tocar la pelota. Márquez que batea para 2.93. Buenos números con un cuadrangular en la campaña. Y 17 carreras de remolcadas. Gera está enchilado y está bailando. A ver si no llueve ahorita.
0: Haciendo de todo.
1: Mira, de verdad que yo hice el ceviche.
2: Saludos a ti.
1: Yo hice el ceviche.
0: Sí, está muy rico, por cierto.
1: A toda la gente que nos está escuchando, pues sí, hicimos un cevichito de ¿cómo se dice? ¿Cuero curtido?
0: Sí, de sí, es cuero curtido. Sí.
1: Está muy rico.
0: Muy
1: ya
0: delicioso.
1: Te dije cuál es el
0: secreto.
1: Sí,
0: que no lo vamos a decir al aire, exactamente.
1: La cuenta en 2-0 para Víctor Manuel Márquez.
0: Y la salsa de nuestro compañero Eli, que también es lo que tiene a Gera súper enchilado. Si usted lo viera.
1: ¿Enojado o enchilado por el
0: las
1: picante?
0: Las dos.
1: El lanzamiento, ahora sí, entrando en zona. Se convierte en el primer strike.
0: Víctor, a Víctor tampoco le gusta voltear con el umpire principal, Jacier Cebrero. Si le pregunta si es bola, le dice, no. Te marcamos el segundo, Padre Santo.
1: El lanzamiento para Víctor Márquez, el batazo retorcido. Viene ahí... escauteado por Hernán Pérez, cae el tercer out, elevado hacia el jardín izquierdo, se va retirado Márquez, ha caído ya la parte baja del quinto capítulo, la parte alta, perdón, vendrá a Toros a batear para que se cierre esta quinta entrada, lo gana 5-1. 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

0: Estamos de regreso, amigos, en esta quinta entrada en su parte baja. Tanda interesante la que le toca ahora a Héctor Villalobos, cuarto, quinto y sexto en el orden al bat por los Zorros de Tijuana. Ahí está en la caja de bateo Franchi Cordero, el jardinero derecho. Par de extra bases, uno de ellos cuadrangular, productor de dos carreras, que también hasta el momento tienen al frente a los Toros de Tijuana. Ya está la cuenta en cero bolas con un strike.
1: ¿Quién pidió el reto, Fer?
2: No me fijé, Omar Magallanes.
1: No sé si fue el propio Webster. Finalmente fue strike, porque Franchi no fue. Aquí está el zurdo con el lanzamiento, swing, abanicando la brisa. Se convierte en el segundo bueno. Bien trabajado aquí Franchi Cordero por la esquina exterior. Villalobos hacia el plato, cruza o no cruza. ¿Qué dice el umpire de tercera? Que no cruzó. Ahí está Marco Garibay, atento a lo que sucediera con Franchi. Estamos en el cierre del quinto capítulo. Tijuana lo está ganando 5-1, lanzamiento hacia el plato. Ahora sí tiene que abanicar. Sí, ya se va Cordero, él lo sabe que terminó cruzando el bat. Lo trabajaron de manera excelsa, con picheos rompientes hacia la esquina exterior. Ha caído el primer out por la vía del chocolate, Gerardo Reyes.
0: Ahí está, un buen picheo por Héctor Villalobos. Había iniciado esta entrada enfrentando a un bateador

0: zurdo, lo hace de manera excelsa. Un dominio completo que se mostró del zurdo Héctor Villalobos para poder dominar a Franchi Cordero. Tenemos un out. Franchi Cordero que necesitaba ser silenciado. Par de extra bases, un cuadrangular productor de dos carreras. Aquí por lo pronto ya está Aderlín Rodríguez, el bateador designado de los Astados, tomando turno por tercera ocasión. De dos nada en lo que va del encuentro. Veamos si Héctor Villalobos puede dominarlo.
1: Ahí está el batazo hacia el jardín central. La pelota va a picar buena de imparable. Allá la recoge Elier Hernández, la regresa al cuadro. Es el primer indiscutible de Aderlín Rodríguez en este duelo. Se coloca en la inicial y le abre la puerta a Wilmer Flores, que ha estado encendidísimo con el bat. Ahí está Flores, tiene cuadrangular y sencillo. Se quedó suspirando por el plato en la tercera entrada, allá 90 pies de la goma. Viene a encontrar turno por tercera ocasión. Cierre del quinto capítulo, este duelo pactado a 7 entradas. ¿Qué dice el umpire? ¿Qué está pasando? Vamos contigo, Jera.
0: Ah, no, ¿verdad? No, mira, se acerca Freddy García ahí a platicar con su lanzador.
1: El coach de picheo de... para ver cómo van a trabajar ahí a Wilmer y a tratar de picharle bajito para hacerlo rodar, para buscar esa doble matanza, que dicho sea de paso, en este juego no ha habido una doble matanza.
2: No.
1: De ningún
2: no
1: lado.
2: No hemos tenido.
1: ¿No? Y ahí está Aderlín. Lo bueno que esto es béisbol, si no en otro deporte ya lo hubieran expulsado por taparse la boca y platicar ahí con Reinaldo. Sí. El lanzamiento, swing, abanicando la brisa, un picheo alto, en velocidad, zona interior, para este hombre que batea para 3-10, 8 cuadrangulares, el número 8 lo conectó en este juego, fue en la segunda entrada, llevándose por delante a Franchi Cordero. Y ya lo buscó en el lanzamiento, que se queda alto. Creo que Aderlín es muy poco probable que salga en busca de la intermedia.
2: Sí, no.
1: Está muy grandote y a eso pues no hay mucha velocidad. Pasa el segundo strike.
2: En esta campaña Aderlín solo ha tenido una estafa.
1: Es que... ¿qué mide? Como 1.90 y tantos.
0: No, además es muy corpulento. Te aseguro que esa estafa fue completamente ignorada.
2: 1.90. Cerrados.
1: El picheo en piconazo. Aparte por bueno, es que cuatro carreras todavía no te dicen mucho, ¿verdad? De diferencia. Pero cuando regularmente el juego está abierto, pues ya es regla no escrita que no te la puedes robar, que no puedes tocar la bola, porque es faltarle el respeto al rival. Recordarán ustedes aquella bronca de México contra Canadá en un clásico mundial, porque los canadienses iban ganando por muchas carreras y tocó la bola el equipo de Canadá, y el primero que se encendió fue
0: el Cochito Cruz.
1: ¿Sí?
0: que le dijo a su lanzador: al próximo que venga a batear se la pones en las costillas.
1: Y el lanzador bien entendido,
2: claro,
1: sí, como debe de ser. Digo, como debe de ser, porque no te pueden faltar al respeto de esa manera.
2: No.
1: Y este es un tema que puedes debatir muchísimo, si está bien o está mal. Para mí,
2: para ti, sí, está mal
1: que te toquen la pelota ya con cierta ventaja.
2: Para ti sí es una falta de
1: que
2: respeto.
1: Que te roben la base con cierta es ventaja, una es una de falta respeto. De respeto, ¿sí?
2: Bien.
1: Sí. Esto es de caballeros. Cuando aquí el rodado toma billar, el tiro va a ser a la inicial vía 53, allá el camarógrafo se perdía. Pero qué gran trabajo de Jonathan Villar, como si nada, como si fuese de rutina, Jera, logra sacar a Wilmer Flores ahí sobre la inicial.
0: Sí, es interesante ver la repetición, había sido jugada de bate y corrido por su parte Aderlín Rodríguez, haciendo lo propio, llegando a la segunda base, por ahí ya está chocando.
1: No, hombre, un Thornton contra un Bochito ahí en la segunda.
2: Se estaba llevando a de estanque.
0: No, qué bárbaro.
2: Velo, se lo lleva en toda la corrida.
1: Claro que no.
2: No fue intencional.
1: No, obviamente no llevaba mucha velocidad, pero sí.
0: Oye,
1: ve nada más. Creo que me lo pisó. Me lo pisó en el...
0: Oye, hasta para mí que hasta los

0: Poco, Omar.
1: Sí.
0: Por lo pronto, Toros de Tijuana está colocando corredor sobre la intermedia. Dos outs en la pizarra. Viene Philip Evans a la caja de bateo.
2: Oye, Jera, yo creo que ahí en Aderlín, cuando metió el freno, se escuchó como camión en bajada.
0: Frenó con motor.
1: Como cuando frenan en las caricaturas.
2: Sí, sí, sí. El lanzamiento aquí para Evans, la pelota que se queda alta y por fuera. Ya empieza Jorge García a hacer movimientos ahí en el bullpen.
0: Oye, también aprovecho para saludar a toda la afición que se está haciendo presente en esta transmisión. Siempre fieles a esas transmisiones, siempre cercanos de su equipo Caliente de Durango, que está dando la batalla. Está en segundo lugar de la zona norte y está dando, bueno, ya no la sorpresa, pero más bien lo que nadie se esperaba de Caliente de Durango. Y es por eso que hacemos la invitación a toda la afición el próximo fin de semana, porque después de esta serie con Tijuana se va a visitar a los Zaraperos de Saltillo.
2: Sí, vamos a ir a Saltillo a ganar cuatro.
0: Sí, a ganar cuatro juegos de cuatro, a recordar que en la serie en el Francisco Villa no se pudo llevar a cabo de manera completa. Un tercer juego que se suspendió por cuestiones de electricidad ajenas al Francisco Villa. Y que el próximo fin de semana recibimos a los Tecolotes de los Dos Laredos, a Tecos de los Dos Laredos aquí en el Francisco Villa, por lo que esperamos su presencia.
2: El batazo de hit que se va a internar allá sobre el Rincón del Diablo, esta va a traer la sexta para el equipo de los Toros de Tijuana. Evans, ya lo habíamos dicho, es un bateador muy, muy peligroso, y aquí lo demuestra Fernanda Arreola con ese doblete hacia el jardín izquierdo.
1: Remolcando la carrera número 22 para sus estadísticas personales y teniendo este doblete a el décimo para sus estadísticas, vendrá ahora Jonathan Guzmán, quien también va a enfrentar los lanzamientos de Villalobos.
2: Estamos viendo, salió untado a la línea, allá por más que se esforzaba para regresar la pelota rápido Esteban Florial, va a ser imposible poner fuera a Derlín Rodríguez. Cuando aquí hay reunión una vez más. No, ya salió Oscar Robles. Vamos a ir a un corte. Viene un nuevo lanzador por parte de Caliente de Durango.

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0: Estamos de regreso y tenemos un nuevo lanzador de Caliente de Durango con el número 15 en su espalda. Jorge García viene a enfrentar a Jonathan Guzmán, este que tiene 19 juegos, de los cuales 7 los ha iniciado. Un juego de dos ganados, 4 perdidos, con una efectividad de 4.81.
1: Aquí está el panameño, ya le pasó el primer strike a Jonathan Guzmán. Va de 2-1 Guzmán en el juego, enfrentando a

0: por uno después de 5 entradas completas.
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0: Estamos de regreso en la apertura de la sexta entrada. Vendrá 1, 2 y 3 de line-up de Caliente de Durango ante este nuevo lanzador, que es Miguel Díaz, con el número 45 en su espalda. Tiene un juego ganado, ninguno perdido, una efectividad de 2.09. En 38 entradas, 2 tercios de labor. Ha dado 11 pasaportes, 50 ponches. Le han conectado 4 cuadrangulares y sus oponentes le batean en 243. Cuando pues es el que viene en la apertura de esta sexta entrada.
1: Ahí está Miguel Díaz, el día de ayer tuvo actividad, lidera a los Toros de Tijuana y a la Liga Mexicana de Béisbol con ponches como relevista. Por lo pronto ya no viene Jonathan Villar, sino viene Manuel Orduño como bateador emergente y probablemente tercera base de Caliente de Durango. Ahí está el joven sonorense sustituyendo al dominicano Jonathan Villar, tomando turno por el lado de los derechos. Viene Díaz hacia el plato, picheo alto. Se convierte en la primera bola mala para Manuel Orduño, tomando turno en esta serie ante los Toros de Tijuana. Miguel Díaz, que el día de ayer vio actividad en el primero de la serie. Por lo pronto, allá el batazo de foul de Manuel Orduño hacia atrás se convierte en el segundo strike, rápidamente poniéndolo contra el paredón. Una bola y dos strikes para Manuel Orduño, que pues lo hemos visto bateando de emergente, lo hemos visto cubriendo ciertas posiciones en el cuadro. Ahí le están cantando el tercero. Dicen que con dos strikes no le dejes nada al umpire. Sin embargo, Manuel Orduño está aguantando toda la ruta y finalmente Jaciel Cebreros le está cantando el tercero para el primer out.
0: Se va ponchado sin tirarle con este último slider que le ofrece Miguel Díaz a Manuel Orduño. Se va completamente engañado, todavía pensando si sí era o no era. Voltea con el umpire que se encuentra detrás del home para preguntarle, pero ya ahora le da la oportunidad a Drew Stankiewicz de venir a la caja de bateo.
1: Por lo pronto, el polaco americano ya está tomando turno por tercera ocasión de uno nada en el encuentro. Recordar que le corrió la base por bolas a Noah Skirrow en el primer inning de este encuentro. Terminó siendo atrapado en el intento de robo en un gran tiro de Tomás Tellis hacia Jonathan Guzmán. Rodó hacia las paradas cortas en su último turno en la cuarta entrada. Aquí con un out en la pizarra,
0: Miguel Díaz tuvo participación en Grandes Ligas en el 2023 con los Tigres de Detroit, donde lanzó en 14 entradas completas, tuvo una efectividad de 0.64 y ponchó a 16 oponentes.
1: Por lo pronto, a tratar de hacer lo propio. Él quiere tratar de colgar el cero en el sexto episodio. El día de ayer, el relevo de los Toros de Tijuana se comportó a la altura de los maderos que está presentando Caliente de Durango. No pudo, al final de cuentas, Mario Mesa terminó perdiendo el juego, pero vamos a ver si Miguel Díaz en esta oportunidad, en la parte alta del sexto episodio, puede

0: pues controlar los bates de caliente del Durango. Por lo pronto, Drew Stankiewicz en cuenta de dos bolas y dos strikes. Uno nada en lo que va del encuentro. Bateando por el lado de los zurdos, presenta la bola Miguel Díaz, viene hacia el plato, allá va el batazo de Drew Stankiewicz profundo sobre el jardín central. Allá va Junior Lake en un gran recorrido hacia atrás en la franja de advertencia. Está capturando para el segundo out Omar Magallanes.
1: Sí, ahí está finalmente el trabajo, ¿no?, de Junior Lake. Parece que lo hace muy fácil. Y sí, la verdad, sí, ahí llevaba mucho el tablazo de Stankiewicz. Sin embargo, mejor el recorrido de Junior Lake, que desde ayer lo hemos dicho, Jera, tiene muchísima velocidad en las piernas. Y aquí está
0: Ureña, José Carlos Ureña.
1: Es José Carlos Ureña, el que viene a batear por Daniel Johnson, ya dándoles descanso para iniciar el tercer juego con todo.
0: Ahí está uno de los recién llegados. El día de ayer se fue ponchado.
2: Sólido contacto.
0: José Carlos Ureña, por lo pronto, lleva el batazo profundo sobre el jardín izquierdo. La pelota se va ahí. Si se quiere ir, pues que le vaya bien, porque esa pelota al Toros Mobile Park ya no va a regresar. El cuadrangular por todo el jardín izquierdo central de José Carlos Ureña, para seguir acercando a Caliente de Durango en la pizarra. A dos carreras, gran tablazo de este que batea por el lado de los derechos. Para poner la pizarra, 6-2. Paso a paso, Caliente de Durango, apretando en la pizarra Omar Magallanes.
1: Ahí está, diciéndole presente a toda esa gente que decía que no iba a venir Ureña. No sé por qué, pero aquí está, con ese tremendo cuadrangular allá sobre el jardín izquierdo. La prendió sabroso, 383 pies de distancia, a una velocidad de salida de casi 100 millas. Ahí sí no la pudo fildear de manera tranquila a Junior Lake, porque llevaba candela, llevaba fuego ese tablazo.
3: Y que no espera muchos ofrecimientos de Miguel Díaz, conectando su cuarto cuadrangular de toda la temporada.
0: Ahí está, por lo pronto, haciéndose Ricky presente Caliente de Durango, y tenemos bateador emergente, Ricky Wolverine Álvarez. Y no saben, amigos, el gusto que me da de presentar a Ricky Álvarez de nueva cuenta, tomando turno por Caliente de Durango después de estar fuera por los Diamantes. Está fuera de los Diamantes de Caliente de Durango. Ahí está, ya lo vemos tomando turno. En cuenta de una bola y dos strikes, el lanzamiento en slider de 83 millas de Miguel Díaz, que se queda por fuera. La cuenta va al 1 y 2.
1: Que me faltó darle su patada a Ricky, porque debutó como cronista.
3: Ah, sí, oye. En el juego de estrellas. Como comentarista.
1: No, él narró. Narró el
3: turno. El turno de Víctor Manuel
0: andaba,
3: Márquez.
0: Ya nos andaba quitando el jale a los, sí, tres, amigos. Claro.
1: Miren los spikes.
3: Muy llamativos.
1: No, sí.
0: De hecho, ahorita Fernando te estaba preguntando, o te estaba haciendo señas, si no te habían llamado la atención algunos spikes.
1: No, los de Ricky están bárbaros, ¿eh?
0: Están pero llamativos, combinando con las demás protecciones que tiene Wolverine. Allá va el lanzamiento hacia la goma, se convierte en la segunda bola más, la cuenta de dos bolas y dos strikes para Wolverine.
3: ¿Así?
1: Sí,
3: ya la
1: ha
3: aplicado con Ricky Álvarez, Omar Magallanes. El mochila.
1: Ahí sí, está. Con la carne seca del otro día.
0: Viene Miguel Díaz, andale, hacia el plato, el lanzamiento que se queda muy, pero muy por dentro. El slider que no alcanzó a desarrollar como Díaz lo tenía planeado, va a llevar la cuenta a lo máximo para Ricky Wolverine Álvarez, tomando su primer turno al bat, que al parecer va a ser hombre por hombre. Ricky Álvarez sustituyendo a Reinaldo Rodríguez. El swing, y es el tercero para Wolverine Álvarez, que está, más bien se quiso ir para la calle, terminó yéndose para la caseta visitante del Toros Mobile Park. Es el segundo ponche de Miguel Díaz, perdón, en esta entrada. Es el tercer out para Caliente de Durango, pero hace daño. Una carrerita más para los rojinegros. Corte, regresamos desde el Toros Mobile Park.
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0: Ya estamos de regreso, amigos. Es el cierre del sexto capítulo. Viene Eric Casillas al centro del diamante. Aquí está, Jera. La primera jugada, mira.
1: Sí, por lo pronto ahí vemos.
0: Esa entrada es tuya.
1: Sí, claro que sí. Ahí veíamos a Manuel Orduño en la tercera base. El tiro que se lo termina por componer Ricky Álvarez por la vía del 5 al 3. Al 3. Mira, vemos el tiro un poco abierto para Ricky Álvarez. Termina por tocar a Tomás Celis. Ahí antes de llegar a la primera base, por la vía 5-3-3, tenemos el primer out.
0: Sí, aquí está. No, es tuya la entrada, Jera. No,
1: es para que la
0: comente. Es el cierre de... Es,
1: sí,
0: el cierre
1: es
0: de...
1: para que la comente.
0: Mira, ahí ya está. Chavo, ¿cómo era? Ñoño.
1: Un out en la pizarra.
0: En su caída.
1: Eric Casillas es quien llega al centro del diamante. Viene a enfrentar ahora a Junior Lake. Junior Lake, que va de 3-1 en este encuentro, terminó por anotar en su penúltimo turno. Conectó hacia el jardín izquierdo. La oportunidad ahí para Ricky Álvarez. El batazo de foul sobre la primera base. Termina yéndose del terreno de juego. Mira, vemos calentar el brazo, soltar el brazo a otro relevo por los Toros de Tijuana. No se quiere dejar nada al azar Roberto Kelly. Sabe de lo que es capaz Caliente de Durango el día de ayer, que empató el juego en la novena entrada, dando la sorpresa en el encuentro, en el primero de la serie. Allá viene Eric Casillas con su cuarto envío hacia el plato, el slider de 71 millas que se queda pues por dentro de la zona de strike. Ahí está Junior Lake, la cuenta en 1-1. Eric Casillas, el de Guadalajara, Jalisco, viene hacia el plato, cruzó o no cruzó. Webster Rivas viene con el check swing. Allá dice, ya no es Webster Rivas, pero Gustavo Peña dice que no cruzó. Gael Guzmán es quien venía con el check swing.
0: Aunque van a pedir el picheo, ¿eh? Ya salió ahí el umpire y le cantan el strike.
1: A fin de cuentas, mira qué bárbaro, Gael Guzmán. Un picheo que a muchos, te aseguro que a muchos les hubiera parecido bola, se convierte en el segundo strike para Junior Lake. Eric Casillas, atacando la zona por lo pronto. 5 envíos hacia el plato, presenta la bola. El tapatío que viene hacia el plato está rodando. Junior Lake en territorio de foul, allá va hacia la caseta de Calientes de Durango, en el Toros Mobile Park. Y a defender el turno, a fin de cuentas, Junior Lake. Eric Casillas, diría Omar Magallanes, con mucho para trabajarlo. Tiene varias oportunidades todavía para tratar de engañarlo. A este que batea por el lado de los derechos. Viene Casillas hacia el plato. El batazo, el swing de arrepentido de Junior Lake, que termina haciendo contacto de foul hacia atrás, manteniendo con vida el turno. En una bola y dos strikes, tratando de dominarlo. Ya tiene un out. Eric Casillas logró hacer rodar a Tomás Telis hacia la tercera base. Y este que cerró en el sub-23 con México está tratando de hacer lo propio.
0: ¿Cuándo?
1: En este cierre del tercer episodio, en el 2023.
0: 18.
1: 18.
0: 18.
1: Y lo vimos en el Salón de la Fama.
0: Sí, yo no, nada más te estoy tanteando, Jera, a ver si es cierto.
1: Sí, sí, me acordaba, ¿verdad?
0: No, te acordabas porque hubieras dicho que en el 2018.
1: Fíjate que se lo había comentado una vez en el dugout y tampoco él se acordaba. Por lo pronto, allá el batazo de Junior Lake profundo hacia el jardín derecho. Así va José Carlos Ureña, que va a recoger la bola, termina por capturarla de aire. Esto se convierte en el segundo out de la parte baja del sexto episodio. Gran recorrido del patrullero derecho para convertirlo en el segundo out de la entrada. Vendrá Isaac Rodríguez a la caja de bateo.
0: No, el trabajo muy bueno de Ureña, ¿eh? Es importante contar con este tipo de hombres. José Carlos, que hace un recorrido tranquilo, como si no llevara mucho, el tablazo se queda con la pelota. Es el segundo out. Vamos a ver si puede aquí salir ya Casillas con Isaac Rodríguez, que va de dos nada en el juego con una base.
1: Ya gran trayectoria de José Carlos Ureña en el béisbol profesional. Allá va el batazo de Isaac Rodríguez, parece fildeable, es el jardín izquierdo. Esteban Florial, quien se está quedando con ella. Gran recorrido hacia el costado izquierdo de Esteban Florial para quedarse con ese elevado de Grandes Ligas por Isaac Rodríguez. 6 entradas son historia 6 carreras por 2 lo está ganando Toros de Tijuana.
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0: Estamos de regreso en esta apertura del séptimo capítulo. Tenemos nuevo lanzador por parte del equipo de los Toros de Tijuana, Florencio Serrano, con el número 51 en su espalda. Un juego ganado, una efectividad de 2.70 en 23 entradas, un tercio de labor, y viene a enfrentar a quinto, sexto y séptimo de line-up de Caliente de Durango.
1: Es la última chance para Caliente ante Florencio Serrano. Uh-huh. Y él no es
0: meteorólogo. No, no.
1: Okay.
0: No, no, no.
1: La cuenta está pareja, una bola y un strike. Ahí está Roberto Kelly, que empieza a sonreír. Son 4 de ventaja, vienen por 3 outs que les puedan dar el triunfo. Caliente a buscar por lo menos el empate o morir en el intento. Ya le pasaron el segundo strike a Esteban Florial. De 2-2 en el juego, sencillo en la segunda entrada. Cuadrangular en el quinto capítulo. Aquí tomando turno por tercera ocasión apenas en el juego. Después de terminar este encuentro, si acaso unos 20 minutillos más para iniciar el tercero y definitivo de la serie. Decirles que en estos momentos Sultanes y los Tecos en el tercero de la serie están empatados a 2 carreras. Le conviene a Caliente que Sultanes no gane. Ya le dijeron a Florial 20, porque sí pasó en buena zona y sí le han cantado Fernanda Arreola el tercer strike.
0: El primer out de esta entrada cae por la vía del chocolate. Esteban Florial, ¿qué no le parece este último lanzamiento que le ofrece Florencio hacia Esteban Florial? Aquí lo estamos viendo cómo jala un poco el receptor del equipo de los Toros de Tijuana, pero tenemos el primer out de esta entrada. Vendrá ahora Alex Mejía a la caja de bateo.
1: Ahí está Mejía de uno nada con una base, encontrando turno ante Serrano. Ya viene con el lanzamiento a la línea fuerte. De bote pronto está tomando ahí Rodríguez. ¡Qué bárbaro! Aguante volteado. Vía 43. Ha caído el out número 20 de este juego. Le resta uno a Tijuana para emparejar la serie.
2: Vaya contacto el de Alex Mejía, pero también veíamos ahí a Isaac Rodríguez fajarse en la segunda colchoneta para de bote pronto poder engarzar la bola y meter el tiro a la inicial con toda la tranquilidad del mundo. Había hecho lo más difícil. Él dice presente, él dice 43, tenemos 2 outs en la pizarra. Ahora en la caja de bateo, Antonio Castañeda tomando turno por el lado de los zurdos.
1: Está el elevado hacia el jardín derecho, es corto para el patrullero. Ahí está finalmente el granadazo que se escribe con H de Toño Castañeda, que se niega a ser el último out. Imposible para Franchi Cordero, imposible para Isaac Rodríguez. Fernanda Arreola se coloca sobre la inicial tratando de dar la voz de ataque aquí para su
0: equipo. Dando todavía la autoridad por el equipo de Caliente de Durango, este Antonio Castañeda, que es, conectó muy bien hacia la pradera derecha, bañando prácticamente a Rodríguez. Ya se coloca como corredor en la inicial. Vendrá ahora Gael Guzmán a la caja de bateo.
1: El primer ofrecimiento para Guzmán, que se queda alto, se convierte en la primera bola mala. Estamos apenas, acabamos de rebasar las 2 horas de juego. Buen ritmo, el encuentro.
0: Sí.
1: Buen ritmo. Una bola sin strike, Serrano. Florencio está listo, el derecho. Ya viene con el lanzamiento, ahora sí entrando en buena zona. La cuenta está pareja, le pasaron el picheo de 94 millas aquí a Gael Guzmán. Sus números no se han movido, no ha conectado de imparable en las pocas oportunidades que ha tenido. Preparado Serrano, el lanzamiento hacia el plato, el batazo elevado hacia atrás en terreno de foul. Ya lo colocaron en cuenta de 1-2 aquí a Gael Guzmán, uno de los receptores de Caliente de Durango. El otro es Julián El León, por supuesto el titular Webster Rivas, el que es dueño de esa posición. Webster en 1-2, Serrano con el lanzamiento alto. Cuidado, cuidado, porque después ¿quién dispara las hamburguesas? La cuenta ya se empareja en 2 bolas y 2 strikes. Ahí está escuchando las señales y la fanaticada de los Toros de Tijuana contenta, su equipo va ganando. Ahí está el batazo que se va a tomar ahí, más bien Rodríguez, el tiro al inicial, vía 43, ha caído el tercer out. El triunfo finalmente para el equipo de los Toros de Tijuana, que emparejan la serie. Ahí está, 6 carreras por 2 finalmente gana el equipo de los Toros de Tijuana. Nosotros no nos vamos a despedir, nos vamos a ir a una pausa larga porque en unos 20 minutos estaremos de regreso. ¿Sí nos despedimos? Pero vamos a regresar con la transmisión del tercer juego en unos momentos más. Ya nos vamos rapidísimo en nombre de mis compañeros Fernanda Arreola, Gerardo Reyes, yo soy Omar Magallanes. En unos 20 minutos más estamos de regreso con el tercer encuentro de esta doble cartelera entre Toros de Tijuana y Caliente de Durango.

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2: Para este enfrentamiento. Y sí, bien, han sido muchas emociones a lo largo de estos dos días. Y vamos a ver si el tercero también nos tiene así al filo de la butaca como estos dos encuentros que hemos tenido.
3: Así es, también ya está aquí Gerardo Reyes, ya listos, Gera, para este tercer compromiso de la serie. Esperando que las cosas se vayan del lado de Caliente Durango.
4: Claro, acabamos de ver a Tijuana empatar esta serie, un juego por bando. De igual manera, dos cosas. Primero que nada, Caliente de Durango va a salir con la determinación de ganarse la serie, de amarrar la serie ya en Tijuana para que pues seguir despegándose del tercer y cuarto lugar de la zona norte. Este es el segundo. Y el tercero, permíteme felicitarte porque pues fue muy feliz. Muy, pero muy delicioso.
2: Ya. Yo dije, ¿qué?
4: Sí, no, sí. Hay que
3: cumplo años hasta octubre, cumplo mis 35.
4: Sí. No. Permíteme felicitarte porque es de reconocerse el buen trabajo. Pero por lo pronto, aquí Caliente de Durango cayó 6-2 en este primer juego de la doble cartelera, segundo encuentro de la serie. Y pues en estos minutitos se va a jugar el todo por el todo. Oscar Robles en contra de Roberto Kelly, ambas escuadras pues ahí compartiendo la cima de la zona norte de la Liga Mexicana de Béisbol. Caliente de Durango buscará traerse la serie, o más bien llevarse la serie para y enfrentar a unos Zaraperos de Saltillo que siguen por ahí batallando en el standing general de la zona norte. Y por su parte, Roberto Kelly para tratar de despegarse de Caliente Durango, primero y segundo lugar, hay que recordarlo. Y también para hacerle la invitación a toda la afición de Caliente de Durango. Tecos de los Dos Laredos visita la Perla del Guadiana el próximo 10, 11 y 12 de julio aquí en el Estadio Francisco Villa. Es necesaria su participación, es necesaria su presencia, que pese la presencia de la afición duranguense aquí ante los Tecos de los Dos Laredos. Ya se barrieron, es necesario, ya se les ganó la serie, es necesario sobre todo aquí que se juega en tierras duranguenses, que se les pueda ganar la serie para que Caliente de Durango se mantenga en zona de clasificación, Fernanda Arriola.
2: Que ya lo hemos visto en este último enfrentamiento que se tuvo en esta semana ante los Charros de Jalisco. La verdad es que se vio un volcán de Villa lleno de muchos duranguenses. El equipo de Caliente de Durango, créame que notó su presencia, créame que notó esa manera de abrazarlos cuando ya iniciamos pues esta segunda vuelta, por así decirlo, de la temporada 2026. Un equipo de Caliente de Durango que necesita su apoyo, sí, está en el segundo lugar, sí, está teniendo una buena racha, una racha ganadora, pero créame que esto sería un poco más interesante, esto sería de mejor manera si ustedes lo están acompañando en este camino. Es por eso que se les invita a la próxima serie que vamos a tener aquí en casa ante los Tecos de Dos Laredos. 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Así que usted no tiene ningún pretexto, ya se lo hemos dicho en las previas, en Pelota Caliente, en Pelota Caliente Radio, no hay pretexto para que usted falte a cada uno de estos encuentros que ya faltan para que termine lo que es la temporada 2026, Omar Magallanes.
3: Así es, por eso los invitamos a que se hagan presentes. Este mes de julio, el equipo

0: pues va a tener poca actividad en el Francisco Villa regularmente, o más o mejor dicho, va a ser muchos juegos de visita.
1: Sí.
0: En este mes de julio, y ya prácticamente en los primeros de agosto se cierra la temporada, recibiendo precisamente a estos a los que estamos enfrentando.
1: Los Toros de Tijuana.
0: Así es, a los Toros de Tijuana. Ojalá y las cosas se den para poder entrar en una buena posición a los playoffs, porque de eso sí estoy seguro, Caliente va a estar dentro de los 6 mejores de la zona norte en esta temporada 2026 de la Liga Mexicana de Béisbol Banorte. Y cuando estamos viendo, Jera, el duelo de bateo de esta de este tercer encuentro.
2: Claro que sí, Omar Magallanes, ahí tenemos a Alejandro Mejía por parte de Caliente de Durango, 237 turnos oficiales con el bat, un porcentaje de bateo de puntos 272, 70 imparables, de los cuales 13 han sido palos de cuatro esquinas, 44 carreras impulsadas para un OPS de punto 878. Por su parte, Aderrín Rodríguez, por los astados, 64 turnos al bat apenas, 297 su porcentaje de bateo, 19 imparables, de los cuales solamente uno ha sido cuadrangular, 8 carreras impulsadas para un OPS de punto 723. Aderrín Rodríguez, que hasta cierto punto pudiéramos decir que se ha comportado o ha tenido una actividad pues bastante considerable en esta serie ante los Toros de Tijuana, Fer.
1: Ahí estamos viendo justo a los dos bateadores designados, el de Caliente de Durango, Alex Mejía, que ha mostrado el poder en los últimos encuentros ante el Madero, y una de Rin Rodríguez, que bien lo mencionaba mi amigo Jera Reyes, se ha visto bien en esta serie ante Caliente de Durango. Cuando también vamos a ver el duelo de picheo que presentan ambas escuadras, Odrizamer de Spain, como ya se lo decíamos en la transmisión pasada, estará en la lomita de los disparos con 13 juegos, de los cuales 12 ha iniciado, 6 ganados, 3 perdidos, una efectividad de 3.32 en 78 entradas, un 2 tercios de labor, siendo líder obviamente en este rubro en toda la Liga Mexicana de Béisbol, 24 pasaportes, 56 chocolates, con un whip de 1.45. por el equipo de los Toros de Tijuana tenemos a Juan Gilman, 12 juegos de los cuales los 12 ha iniciado, 7 juegos ganados, 2 perdidos, con una efectividad de 3.81 en una labor de 54 entradas, un tercio, 22 bases por bola, y ha ponchado, ojo compañeros, a 78 oponentes y un whip de 1.42. Eso es el duelo que vamos a tener en la Loma de las Responsabilidades, un poco parejo.
2: Fíjate, vimos a Odrizamer de Spain abrir uno de los juegos de la doble cartelera aquí en el Francisco Villa ante los Charros de Jalisco.
1: Sí.
2: Juego en el cual Caliente de Durango se trajo la victoria y amarró la serie aquí en el Francisco Villa con Odrizamer de Spain lanzando las 7 entradas. Vamos a ver. Ojo, no es mucho descanso el que ha tenido el cubano en la lomita de las responsabilidades. Vamos a ver también cuánto es que lo aguanta Oscar Robles. Obviamente, si se muestra económico, si se muestra hermético, lo vamos a ver mucho tiempo en la lomita de las responsabilidades. Omar Magallanes, sabemos que Odrizamer de Spain se ha caracterizado por estar trabajando por mucho tiempo ahí en el montículo, y si salen a hablar con él, él se muestra firme en que quiere seguir en la lomita, cuando estamos viendo ahí en pantalla el line-up de Caliente de Durango.
0: Sí, aquí está el line-up de los rojinegros. Jonathan Villar como primero en el orden en la esquina caliente. Elier Hernández aparece ahora como segundo en el jardín central. Daniel Johnson es el tercero en el jardín derecho. Reinaldo Rodríguez como cuarto en la primera base. Alejandro Mejía es el quinto en el orden. El bateador designado. El sexto en el orden es Esteban Florian en el jardín izquierdo. José Guadalupe Chávez como séptimo en la segunda base. Julián León apareciendo como octavo en la receptoría. Y finalmente Víctor Manuel Márquez es el noveno en el campo corto. De esta manera manda a sus muchachos Oscar Robles para enfrentar este tercer compromiso de la serie. Importante, por supuesto, para Caliente.
1: Sí, es que déjenme mencionarles, amigos, que ambas casetas están moviendo pues sus piezas para enfrentar este tercer duelo, el último de la serie entre estas dos escuadras. Va a ser muy importante cómo es que se llega a presentar el equipo de los Toros de Tijuana para este tercer enfrentamiento. Y mencionarles un poquito de la última actividad que tuvo Juan Gilman en la Lomita de los Disparos, que fue ante los Acereros de Monclova el 29 de junio, donde estuvo solo

0: quinto turno al VAD, el de la colchoneta inicial, Philip Evans. En el sexto turno al VAD y el de la tercera base, Rafael Ortega aparece como jardín izquierdo, como séptimo turno al VAD. Jonathan Guzmán hace presencia en el octavo, Madero, el parador en corto, y Sergio Burruel, cerrando este line-up, aparece como receptor del equipo de los Toros. Ahí está cómo le mueve también Kelly para enfrentar este tercer encuentro, Omar Magallanes.
1: Sí, ahí está pues el line-up del equipo de los Toros de Tijuana, que buscan la serie, al igual que Caliente de Durango, una serie que termina este sábado. Ya lo habíamos mencionado en el primer juego de la doble cartelera, dos días de descanso que están geniales.
0: Sí.
1: Sí, la verdad, es para Caliente le va a servir venir con más calma hacia Saltillo para enfrentar esta serie ante los Zaraperos, y también invitarlos a todos ustedes para que nos acompañen en el Francisco Villa a partir del próximo viernes, donde se recibe a los Tecos, que dicho sea de paso, los Tecos en estos momentos es un equipo que marcha ya ahí en los últimos lugares, sí, de la clasificación, raro en ellos, y que en estos momentos le están ganando 3-2 a los Sultanes. Ojo, resultado que también conviene a Caliente.
0: Sí, hemos visto, por ejemplo, hace ratito Magallanes mencionaba también la caída del equipo de los Charros de Jalisco, que esto también le favorece en el standing al equipo de Caliente de Durango, y esto es lo apretado de la zona norte, y el cómo en esta segunda vuelta varias posiciones pueden cambiar debido a los malos momentos que estén pasando dentro de cada una de estas franquicias.
1: Sí, sí, sí. Y hay que aprovechar esta situación. Vamos a ver aquí a Caliente. Es un duelo complicado. Ya veíamos también el picheo de... el duelo de picheo, ¿no? Entre, sí, Odry Zamer y Hillman.
0: Sí, Juan Hillman.
1: Juan Hillman.
0: Juan Hillman.
1: Aunque usted no lo crea. Así se llama, Juan Hillman. Yo pensé, sí, que era John Hillman.
0: No,
2: fíjate,
1: Juan
2: yo tampoco Hillman me la creía, Pero no, sí.
0: Es Juan Hillman.
1: Hillman. Sí, que precisamente ya saltó Hillman ahí al centro del diamante con sus mangas rojas, el de los Toros de Tijuana es el que vendrá a aperturar este compromiso ante Caliente de Durango. Ahí vemos sus números: 2 ganados, 3 perdidos, 4.08 su efectividad, 35 entradas, 1/3 de labor, ha ponchado 39 enemigos. Los rivales le batean para 309. Pudiera ser que se le acomode bien al equipo rojinegro, compañeros, para sacarlo rapidito y anotar el mayor número de carreras que se pudiera hacer.
0: Ahí está Juan Mauricio Hillman, el nombre completo de este que tiene el número 11 en su espalda de los Toros de Tijuana, quien viene a aperturar este encuentro, el tercero, ya se lo habíamos mencionado, ante Caliente de Durango. Vendrá la caja de bateo Jonathan Villar, Elier Hernández y Daniel Johnson. Esos son los tres, Gerardo Reyes, obligados, por así decirlo, en esta primera entrada en su parte alta, allá en el Toros Mobile Park.
2: Sí, así es. Jonathan Villar, tercera base, Elier Hernández, ahora que lo vemos bateando como segundo. Uno de los cambios para este tercero de la serie, segundo de la doble cartelera, finalmente es Daniel Johnson en el jardín derecho. Y de haber oportunidad, Reinaldo Rodríguez en la primera colchoneta. Fueron pocos, contados los cambios que hizo Oscar Robles para este tercero de la serie, tercero de la doble cartelera. Mira, ahí vemos a Roberto Kelly. La serie está empatada a un juego por bando. Ambos equipos van a salir a todo por el todo, a tratar de que la serie se quede para cada uno. Es un juego pactado a 7 entradas. Caliente de Durango tiene que atacar primero, tiene que darle la ventaja a su pitcher abridor. Por lo pronto, Jonathan Villar está preparándose para tomar su primer turno del encuentro por el lado de los derechos.
1: Vámonos pues, se ha cantado el play ball, el primer ofrecimiento para Villar, la pelota que se queda por abajo. Gustavo Peña Rita es el umpire principal. Yair Fernández aparece por primera, Marco Garibay por segunda y Jaciel Cebreros aparece por la tercera base. De esta manera están distribuidos. Allá va la línea de Villar, que se va a internar sobre el jardín central derecho a toda velocidad. Va Jonathan en busca de la intermedia y esto se va a convertir en un limpio doblete para Jonathan Villar, dándole la bienvenida aquí a Hillman. Lo habíamos dicho, Fernanda Jera, que se le pudiera acomodar a Caliente Durango este lanzador.
0: Este que se había ido de 2-0 en el segundo encuentro, ahora encuentra el momento perfecto para conectarle a Hillman.

0: quien le ofreció la recta en este segundo lanzamiento y le gusta mucho a Jonathan Villar para internarla hacia allá, hacia el jardín central, y de esta manera ya se coloca en la intermedia teniendo su doblete número 13 en la campaña 2026 con el equipo de Caliente de Durango. Vendrá ahora Lir Hernández, este bateador derecho, quien también se fue de dos nada en el segundo encuentro.
1: Aquí está pues Elier Hernández como segundo en el orden por el lado de los derechos, enfrentando a Gilman Caliente, tratando de hacer daño desde un inicio del juego. El zurdo con el lanzamiento, swing abanica, no le encuentra. Elier se convierte en el primer strike, esa recta alta pegada un poco hacia la humanidad del dominicano, se convierte en el primero bueno para Elier Hernández. Le movió un poquito ahí al line up Oscar Robles, el manager de Caliente de Durango. Ahí se mantiene sobre la intermedia Jonathan Villar, preparado está Juan Gilman. El ofrecimiento que se queda ahora por dentro, la primera bola mala a la cuenta de Lier Hernández, que se cuadraba para tocar la pelota, finalmente deja pasar el envío. El picheo iba muy por dentro de la zona. Ahí está Philip Evans, que está cubriendo la tercera base. Jonathan Guzmán está muy cerca de la intermedia y cerrando a Villar. Lanzamiento que se queda por dentro. Una vez más, la segunda bola mala aquí para Elier Hernández. Tiene la posibilidad Caliente de abrir la pizarra tempranito en el juego. Después de Elier Hernández, Daniel Johnson es el que vendrá a encontrar turno en este duelo como tercero en el orden por el lado de los zurdos. Está listo Hillman. Ya viene con el envío. El batazo que se va a ir de foul hacia atrás. Le vinieron por la zona. Lo retaron de forma valiente aquí Hillman a Elier Hernández. Termina machucando. ¿Tienes algo que decirme?
0: Sí, dentro del repertorio de Juan Gilman es alguien que mueve muchísimo la pelotita. Usa el cambio, la recta y el sinker. El sinker en un 18%, el cambio 16% y la recta en un 14%.
1: Ahí están los lanzamientos. El rodado es lento a la antesala. Tiene que buscar Evans el tiro al inicial. ¡Qué jugada! Complementando ahí con Wilmer Flores. Por la vía 53 es retirado finalmente Elier Hernández. Imposible avanzar para Jonathan Villar a la antesala. Estamos viendo la repetición. Atacó Evans por debajo del brazo, el tiro inmejorable.
2: Sí, a fin de cuentas tuvo que atacar. No había de otra. El batazo, entre comillas, un poco complicado por Elier Hernández, que Philip Evans termina por atacar el tiro inmejorable hacia la inicial, complementando en el Newman de Wilmer Flores. Tenemos el primer out. Jonathan Villar por su parte se mantiene corriendo sobre la segunda base. En la caja de bateo, Daniel Johnson, que pues espera poder poner presente a Caliente de Durango en la pizarra.
1: Aquí está Johnson. Cero bolas y un strike para él. Se mantiene sobre la segunda base. No se avanzó Villar. Sí, está en la tercera. Sí, por supuesto. No lo habían movido la producción de allá de Tijuana. Sí, ya está en la tercera. A tiro de rolling, de imparable, de elevado. A donde sea, el equipo de Caliente de Durango tiene la posibilidad de irse al frente en la pizarra. Ahí está Johnson. Cuenta de una bola y un strike para él. El tercero en el orden. Jardinero derecho. Por el lado de los zurdos, enfrentando también a un zurdo. Es complicado para Johnson. El picheo alto y por dentro. Ese lanzamiento que no alcanza a desarrollar. Ahí vemos a Jonathan Villar. Que ayer me lo prendieron en la tercera, cuando estaba abriendo.
0: Cierto.
1: Sí. En 2-1 para Johnson. Basta un rodado a la intermedia, lanzamiento swing abanicando por la esquina exterior. Ahí está pidiéndole Sergio Burruel, es el catcher ahora del equipo de los Toros de Tijuana. Descanso para Tomás Telis, así como acá del lado de Caliente le dieron descanso ya Webster Rivas. Estará Julián León cubriendo la receptoría ante los ofrecimientos de Odrizamer de Spain. El lanzamiento, el rodado, es allá hacia la primera base por la vía 31. ¡Safe! Dice el umpire, se le cayó la pelota a Gilman. Anota Jonathan Villar y Caliente de Durango. Ya lo está ganando, una carrera por cero. Parecía que traían mantequilla en el guante ahí Gilman. perdió la pelota.
0: Y es que mira, si vemos la repetición, se estaban haciendo bolas, el de la segunda colchoneta y también el de la primera, Pérez y Flores. Al último, Flores es quien logra recoger la esférica, sin embargo fue tarde cuando Gilman baja la de la loma de los disparos y es cuando pierde de vista la esférica. Sin embargo, Jonathan Villar ya anota la carrera, llega un poco dolido, Magallanes.
1: Sí, sí, cuidado, se encienden las alarmas en Caliente de Durango. Ahí cuando cruzó el plato se resintió de eso, seguramente Jera, que lo ha quejado durante la temporada, las lesiones musculares. Vamos a ver si continúa en el juego, porque rápido sale Oscar Robles a checarlo.
2: Sí, Jonathan Villar siempre ha representado un peligro, desde donde lo quieras ver, al bat, corriendo las bases, alentando a sus compañeros desde el dugout. Por lo pronto, Durango ya lo está ganando una carrera por cero. Sería interesante, o más bien es interesante saber la condición de Jonathan Villar. Ojalá que solamente haya sido la molestia de esa corrida de tercera base hacia home y que se quede hasta ahí, que pueda continuar en el juego para que pues pueda seguir con ese liderazgo que tanto lo ha caracterizado. Por lo pronto está Daniel Johnson corriendo sobre la inicial, un out en la pizarra, y en la caja de bateo está Alex Mejía.
0: Le dieron el error en el fildeo al lanzador y así es como se envasa Daniel Johnson.
1: Ahí está el primer pecado para los Toros de Tijuana, que a decir verdad, qué feo jersey de los Toros.
0: Sí, este sí, con todo el respeto.
1: Ahí le cantaron el primer strike a Reinaldo Rodríguez.
0: Bueno,
1: dos bolas y un strike. Ya para el colombiano se mantiene en la inicial Daniel Johnson, apenas aperturando el juego. Muy pronto, en el amanecer del encontronazo, Caliente ha tomado la ventaja de una carrera por cero. Ahí está Daniel Johnson, el lanzamiento, el batazo de foul hacia atrás, cuenta colocada en dos bolas y dos strike ya para Reinaldo Rodríguez. Después de él y de haber tiempo, Alex Mejía ya espera turno ahí en el círculo de espera, el bateador designado de Caliente de Durango. Sería interesante, sería importante conocer la situación de Jonathan Villar, pero si ya no lo vemos a la defensiva, quiere decir que sí. Se resintió en serio. En 2 y 2, Hillman está listo, checa el corredor, viene con el lanzamiento hacia el plato. La tercera bola mala y buen trabajo de Burruel,
0: Sí.
1: Algo tiene esa mascota, Jera, que todo agarra en los piconazos. ¿Será la misma de Tomás Telis?
0: Híjole, es buena pregunta,
1: Nah, cada quien tiene la suya, obviamente. Pero sí, en cuanto a defensiva, han estado muy bien los dos receptores de Tijuana. Hasta el momento, Burruel lo ha hecho bien en ese primer piconazo para él. La cuenta en 3 bolas y 2 strikes. Siempre un zurdo cuando va con el viraje es muy, muy conocido porque lo anuncian demasiado. El movimiento, ya sea con los hombros, con el rostro.
2: Sí. Y fíjate que es curioso que aunque lo anuncian demasiado, mucha gente todavía cree que es bulk.
1: Sí.
2: En ese movimiento hacia la primera,
1: Pide tiempo aquí Sergio Burruel. Ya venía haciendo el wind-up este hombre que ya tiene 17 envíos hacia el plato. Juan Hillman. ¿Juan qué se llama, Fe?
0: Juan Mauricio Hillman.
1: Mauricio. La cuenta está a lo máximo aquí para Reinaldo Rodríguez. Preparado está Hillman. Un out en la pizarra, lanzamiento. El batazo es profundo allá sobre el jardín izquierdo. La pelota va caminando. La pelota va hacia atrás. ¿Y sabe qué? Dígale, pero dígale, bye bye esa esférica, porque no va a regresar. Ahí está la cuarta macana de Caliente de Durango, Reinaldo Rodríguez, con su cuadrangular, llevándose por delante a Daniel Johnson, su quinto cuadrangular de la campaña para poner las cosas 3-0, favorable a los rojinegros, compañeros.
0: Remolcando la carrera número 38, bien lo había mencionado Magallanes, entre sus espuelas se trajo a Daniel Johnson. Estamos viendo la repetición, cómo le dejó este picheo cómodo, levantó, jaló demasiado Reinaldo Rodríguez hacia la pradera izquierda, conectando este tablazo de una distancia de 396 pies con una velocidad de 97.9 millas por hora. La verdad es que estuvo muy impresionante lo que se vivió allá en el Toros Mobile Park, y caliente la Durango, ya se pone al frente en la pizarra 3-0.
1: Es el sexto cuadrangular que le están conectando a Gilman. Aquí está enfrentando al Samurai Alejandro Mejía. Ya está en la caja de bateo. 3-0. Le está ganando caliente apenas en el amanecer del juego. El lanzamiento de Gilman se ha descontrolado, y la importancia del error de Gilman.
0: Sí.
1: La importancia para Caliente, porque se quedó corriendo sobre la inicial. Sí, y Daniel Johnson, 3-0 para Mejía. Se ha descontrolado después del tablazo, del bombazo de Reinaldo Rodríguez. Ahí está Gilman, el lanzamiento. Ahora sí, el automático. Cantado el primer strike. Una vez más el zurdo Swin abanicando la brisa. Él es el segundo. Bueno, tiene 29 años de edad Gilman, nacido en Florida, en Estados Unidos. También es la mayoría de los lanzadores de Tijuana para esta temporada 2026. Es la primera vez que lanzan en México.
0: Sí.
1: Aquí lo va a retar Mejía. Se le hizo muy abajo el picheo. Vamos a ver. Uy. Ay, apenas con lo justo entró en zona y se va a ir ponchado. Ahí está la cara de Mejía. Volteó a la caseta y de la caseta le dijeron: vente. Alcanzó a morder.
0: Se veía muy molesto Alex Mejía cuando le cantaron este strike y que lo poncharon. Él luego pide este reto. Sin embargo, pues obtiene ya el segundo out de esta entrada. Cuando ya vemos ver calentar el bullpen del equipo de los Toros de Tijuana, Magallanes.
1: Sí, ahí está Márquez. Ya moviendo el brazo, otro zurdo más del equipo de Roberto Kelly. Le pasaron el primer strike. Aquí Esteban Florial. Este que aparece como sexto en el orden ahora. Lanzamiento, Swing abanicando la prisa, tratando de recomponer el camino, Gilman. De enderezar ese barco que se le ladió de inmediato en este primer capítulo. Ya le anotaron 3 carreras, una de Jonathan Villar, una de Daniel Johnson con el cuadrangular de Reinaldo Rodríguez. Le dio en serio a la pelota, le dio durísimo Reinaldo. Contra el paredón está Esteban Florial. Gilman buscando el último tercio de lanzamiento. Foul, dice el umpire, apenas con lo justo. Burruel no se puede quedar con la pelota. ¿Qué tanto dirá Esteban Florial?
0: Es un rosario, es su manera de pararse ahí en la caja de bateo.
2: Si tengo oportunidad, en una de esas le voy a preguntar.
1: Swing abanica, no la encuentra finalmente. Esteban Florial se ha ponchado para el tercer out. Sin embargo, Caliente hace daño, trae 3 carreras a tierra prometida y apenas en media entrada ya lo está ganando 3-0. Nosotros vamos a ir a la primera pausa, no se mueva, ya volvemos.
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0: 6 juegos ganados, 3 perdidos con una efectividad de 3.32. En 78 entradas, 2 tercios de labor, ha dado 24 pasaportes. Y él es el que estará enfrentando o iniciará con este line-up del equipo de los Toros de Tijuana, Junior Lake, Hernán Pérez y Franchi Cordero, compañeros.
1: Sí, sin duda es uno de los mejores abridores que tiene el equipo de Caliente Durango, si no es que el mejor. Digo, sin demeritar el trabajo de los demás, que lo han hecho muy bien. Experiencia. Tiene las armas necesarias. Cuando aquí Junior Lake le está conectando el imparable, justo como abrió Jonathan Villar, aquí está abriendo Junior Lake, llegando a la intermedia con el doblete. Le dio fuerte. Ahí el dominicano se coloca ya en posición de anotar. Y los Toros, que no se van a dejar, ¿eh?
0: Es un bateador muy agresivo, Junior Lake. Cuando le ofreces algo pegado a su humanidad, suele conectarte de manera rápida. Así lo demuestra en este turno ante Audrey Summer de Spain, quien logra colocarse ya en la intermedia teniendo su doblete número 7 en sus estadísticas personales, y le da la oportunidad de venir a Hernán Pérez, también bateador derecho, a la caja de bateo.
1: Aquí está Hernán Pérez. Pues por lo pronto el game day no muestra algún cambio. Eso quiere decir que Villar se mantiene en la tercera. No han puesto absolutamente nada de lanzamiento. El batazo que se va de foul acá por el lado del jardín derecho, a meter el brazo Audrey Summer. Vaya manera de trabajar de Audrey Summer. Apenas el miércoles, hoy es sábado, ya está lanzando otra vez. Un juego de más de 100 envíos el miércoles.
2: Era justamente lo que te iba a decir. Audrey Summer de Spain tiene aperturas de por lo menos 90 envíos hacia el plato.
0: Sí.
2: ¿Cuánto lo veremos trabajando en este tercer encuentro de la serie? Ya lanzó un juego completo a 7 entradas.
1: Sí. Y no lo dudes que si afortunadamente para él y para Caliente le va bien, lo vuelva a hacer, ¿eh? Aquí en este duelo de pelota estaba anunciado otro lanzador. Finalmente nos llegó el comunicado que iba a ser Audrey Summer el que venía aquí al centro del diamante. En cuenta de 2 y 2 tiene Hernán Pérez checando al corredor, que es Junior Lake. Sabe que tiene velocidad ahí en las piernas. Ahí, ándale, parecía que lo tomaba Márquez. Prefiere ir con el tiro a la inicial vía 63, es retirado Hernán Pérez. Me da la impresión, Fernanda Jera, que Márquez tenía la posibilidad de tomar a Lake.
0: Sí, parecía, sin embargo, se quiso ir con la segura del 6 al 3, eliminando a este que era Hernán Pérez, el corredor en la inicial. Llevaba velocidad Hernán en el momento de querer llegar a la primera colchoneta, sin embargo, el tiro de Víctor Manuel Márquez fue mejor, y tiene ya un out en la pizarra. Vendrá Franchi Cordero, quien se fue de 3-2 en el juego pasado, este bateador zurdo.
1: Aquí está, por el lado de los zurdos, ya Franchi Cordero, tercero en el orden, jardinero derecho, enfrentando a Audrey Summer. Despen que trae unos spikes.
0: ¿Te gustan?
1: Sí,
0: esos son simples, pero se ve lindo.
1: ¿Simples?
0: Y es que
1: me lo, ¿de dónde,
0: o sea,
1: Fernanda,
0: yo me refiero
1: Arreola,
0: al
1: por favor,
0: al diseño y ese tipo de cosas? Bien dicen que lo más simple es lo mejor también.
1: Sí, mira, están
0: a veces
1: padres.
0: Menos es más. Es a lo que me refiero.
1: Cuidado, el picheo por dentro, por poco, y terminaba golpeando ahí a Cordero. La cuenta en una bola y un strike. Buen trabajo, de Julián León. Detrás del home plate, León bateando Cordero. La cuenta está pareja, 1-1 para Franchi, que tiene par de cuadrangulares en la serie.
0: Sí.
1: Aquí está, pues, Audrey Summer de Spain. En la tercera corre Junior Lake. El ofrecimiento por dentro rodado hacia la inicial en el terreno de foul, dice el umpire Jair Fernández. Ya lo colocaron en cuenta de 1 y 2. Junior Lake ya venía a toda velocidad en busca del plato. Se tiene que regresar. Finalmente, ese batazo se terminó abriendo por la primera base. Y aquí estamos viendo algunos de los resultados. Ya empezaron los acereros, el segundo de la doble cartelera, recibiendo a los rieleros de Aguascalientes. El primero, los acereros, lo ganaron 9-2. Y el juego que está bueno es el de los sultanes ante los tecos. Están en la octava entrada, ganando 3-2 los tecos de los dos laredos. En 2-2 la cuenta para Cordero. Ya está listo Odri Summer con el lanzamiento rompiente. Buen trabajo de Julián León, que pide el cambio de pelotita. Ese picheo que fue prácticamente a la tierra. Ahí está Junior Lake corriendo sobre la antesala para que te duren, que era la cuenta en 3. Es que lo pisé sin querer.
0: Sí, sí, vi.
1: Y anda estrenando tenis.
0: Híjole.
1: Así decía uno de niño, yo creo que
2: los de baile de mi rey.
1: Sí. Y sí, son fresones los tenis que usa Jera. En 3-2 los tenis, dije. Lanzamiento que se quedó por abajo, lo perdió, base por bolas finalmente para Franchi Cordero. Y vendrá Aderlín Rodríguez a tomar turno en este primer capítulo. Corredores en las esquinas, apenas con un out.
2: A ver, estamos empezando este encuentro. Junior Lake ya corre sobre la antesala. Si Franchi Cordero aguantó o no le tiró nada que no viniera por ahí, Audrey Summer de Spain abre la ventana para su cuadro. Está con un out en la pizarra, corredores en las esquinas, y si hace rodar a Aderlín Rodríguez, que viene a tomar turno por el lado de los derechos, puede terminar esta entrada sin daño alguno. Tiene que ser muy inteligente. También Webster Rivas tiene que saber, Julián León tiene que saber por dónde le pide esos picheos, porque Aderlín Rodríguez es un bateador muy peligroso.
1: Sí, aquí está ya la primera bola mala para Aderlín. Tiene un cuadrangular, 8 carreras remolcadas, batea para 2.97. Buenos números, apenas abajito de los 300. Se ha descontrolado un poquito Audrey Summer. Pero lo que sí les aseguro, compañeros, es que él pidió la bola para lanzar.
0: Sí.
1: Él seguramente le dijo a Robles, estoy listo. Ahí está el rodado, parece bueno para doble, con problemas, Márquez, apenas safe, va a llegar todo mundo quieto. Era una rola fuerte, pero controlable para lo que nos ha enseñado Víctor Márquez. Aquí no puede con ella, anota Tijuana, la primera para ellos. Y qué barbaridad, Fernanda Reola.
0: Parece que se le escabulle la pelotita a Víctor Márquez ahí entre las piernas. Iba con potencia, sí, sin embargo, al momento de quererla recoger a Víctor Márquez se le complica, por lo cual hace el tiro rápido a la segunda colchoneta. Sin embargo, el umpire marca safe y es cuando anota Junior Lake en la caja registradora. Le da la oportunidad de venir a Wilmer Flores a la caja de bateo, que se fue de 3-2 en el juego número 2.
1: Caray, aquí pudo haber salido. Lo hizo rodar, eso buscaba Audrey Summer, lo hizo rodar Jera. Finalmente Márquez no puede con la pelotita. Anota Junior Lake el batazo de foul. No, le está dando el golpe aquí.
2: No sé si el umpire dejó a Gustavo Peña fue con el check swing, porque hizo la indicación. A fin de cuentas ya vemos a Wilmer Flores. Sí, terminó por pegarle.
0: Sí.
2: Ahí al bateador de los Astados, Wilmer Flores. Ya lo vemos correr sobre la inicial. se ha complicado la cosa para Audrey Summer de Spain. Está el ruedo lleno, no cabe un solo toro más en este Toros Mobile Park. La casa está llena, un solo out en la pizarra. Viene Philip Evans a la caja de bateo. Es al igual que con Adelín Rodríguez y Wilmer Flores, tratarlos con mucho cuidado.
0: Le dieron el error a Víctor Márquez.
1: Tenía que ser, Fer.
0: Sí. Y el... la base por golpe.
1: No estamos en Monclova para que le den el imparable.
0: De todos modos, para usted que lleva los apuntes, el score. Y Wilmer Flores llega a la inicial por quinta ocasión en una base por golpe.
1: Sí, aquí está cantando.

0: el strike. Eso es el trabajo, ¿eh? Odri Samer, si bien es cierto, solemos decir, se ha complicado Odri Samer, pero Odri Samer no se complicó. Él hizo el trabajo, el rodado para la doble matanza, que no se haya podido concretar, es otra cosa. Y aquí lo hacen trabajar de más, Odri Samer. Ahí está el rodado, que se ve imparable. Esto va a traer una más para el equipo de Tijuana. ¡Qué barbaridad! Parece que se va a empatar el juego. Viene el tiro al plato. No, finalmente fueron nada más una carrera. Se mantienen los senderos congestionados. Y aquí ante el error, pues no hay nada, absolutamente nada que hacer. El imparable de Evans anota a Cordero, se queda en la antesala Aderlin, en la intermedia Wilmer y en la inicial Philip Evans.
1: Remolcando la carrera número 21 para sus estadísticas personales, Philip Evans, quien logra irse hasta la pradera derecha. Por ahí el de la primera base del equipo de Caliente de Durango se le escapa prácticamente en el camino. Llevaba mucha potencia, dirección, y le da la inicial. Vendrá ahora el bateador zurdo Rafael Ortega, que hace presencia en este tercer encuentro.
0: Los senderos siguen congestionados. Hay un out en la pizarra. Se pudo haber salido sin daño. Y mencionarles que sí salió, lamentablemente, Jonathan Villar. Sí salió del juego. Está Stankiewicz ya cubriendo la tercera base. Una baja sensible. El batazo es elevado. Ahí se tiene que cantar en estos momentos el infield fly. ¿Quién la pide? ¿Quién la quiere? ¿Quién la busca? Es José Guadalupe Chávez. Ha caído en el segundo tercio. Vendrá Jonathan Guzmán. Y la importancia de que Odri Samer pueda evitar que venga la del empate a Tierra Prometida.
2: A ver, ahí estamos viendo el elevado de Rafael Ortega. Odri Samer de Spain está cumpliendo hasta el momento. Recordar, Adelín Rodríguez corre por la tercera colchoneta. Si es que logra entrar, no contaría para su porcentaje de carreras limpias. De igual manera, el cuadro tiene que ayudarle a Odri Samer de Spain. Él está cumpliendo, ya tiene dos outs fuera. Por ahí amenazaba a Jonathan Guzmán con tocar la bola, pero los senderos siguen congestionados. Ese infield fly de Rafael Ortega representó el segundo out. Ahora en la caja de bateo de Jonathan Guzmán, que no le ha ido tan bien en esta serie. ¿Puede Odri Samer de Spain salir aquí del apuro?
0: Ahí está de Spain. Listo, León, el lanzamiento, el batazo de foul. Un picheo demasiado alto, totalmente engañado, sí. Aquí Guzmán le pedía a Julián por debajo. El picheo se quedó alto, termina haciéndole swing, contacto leve para colocarlo contra el paredón. Vamos a ver si Odri Samer, que estos envíos y estas carreras pues ya son de agrapa, la verdad. Viene el cubano con el lanzamiento rodado. Allá la busca Víctor Márquez. Toma la pelota, buena jugada por la vía. 6-3, ha caído el tercer out. No puede Jonathan Guzmán traer la del empate. Se quedan los senderos congestionados. Sin embargo, tras la pifia de Víctor Márquez, trae Tijuana par de carreras a Tierra Prometida después de una completa. Lo gana Caliente, 3-2, pausa, volvemos. Se levanta el polvo de una tierra con memoria.
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0: Estamos de regreso en la apertura de la segunda entrada. José Guadalupe Chávez en la caja de bateo. Y es la parte baja del line-up de Caliente de Durango la que viene el ataque.
1: Séptimo, octavo y noveno. 3-2. Lo gana Caliente Durango después de una entrada completa. Aquí está Gilman. Cuando mencionas el apellido Gilman, se me figura que era el superhéroe de los ochentas. Yo era un niño muy pequeño.
2: Claro. Gilman. Sí, sí, el hombre en que...
1: No, tú no sabes.
0: No, yo no.
2: No, ese era Calimán. Perdón.
0: Y yo, ¿de cuál me habla?
1: ¿De qué era? Calimán era un superhéroe nacional, ¿no? Mexicano.
2: No, sí, ese era el hombre increíble.
3: El auto increíble.
1: El auto increíble. Ese era Kido, ¿cómo se llamaba?
0: Ay, Dios.
1: En 1-2 da cuenta para Chávez, el batazo que se va a ir de imparable, partiendo el diamante en dos hacia el jardín central. Ahí está José Chávez respondiendo con el bat y vendrá Julián León a tomar turno.
2: Sopletea José Guadalupe Chávez, buen turno al bat, buen batazo conectado en dirección hacia el jardín central. Es importante que aquí José Guadalupe Chávez, como lead-off hitter, como el que abre la tanda, logre ponerse en circulación. Sí, no hay out en la pizarra. Las cosas están 3-2. Julián León viene en la caja de bateo. Importante lo que puede hacer aquí.
1: Sí, aquí está Julián León, el receptor de Caliente Durango, que está jugando ahora por Webster arriba. Se va a cuadrar para tocar la pelota. El primer envío que fue muy alto. Se convierte en la primera bola mala para Julián León. En 1-0 la cuenta para él. Apertura del segundo capítulo. Una vez más enseña el madero. El lanzamiento toca la bola de manera perfecta. Pero la deja salir Evans. Muy inteligente Evans. Se mueven las piezas. Juegan con la inteligencia. Por eso es el rey de los deportes.
0: Haciendo lo suyo, Julián León, obviamente, ahí en la caja de bateo. Ya en una ocasión aquí en el Volcán de Villa había mostrado también el madero y logró avanzar a sus compañeros. Ahora lo hace también muy bien por la tercera base. Y esta misma esférica se abrió, salió. Y el de Toros de Tijuana, pues, fue muy inteligente.
1: Apenas pegó en una piedrita de ahí del terreno de juego y terminó desviando su trayectoria, la pelota. La cuenta en 1-1. Ahí está Gilman. Lanzamiento. Híjole, el batazo es elevado. Más bien el toque de bola, el intento de toque es elevado. No puede ahí Burruel. La pelota termina picando en terreno de foul. Se convierte en el segundo strike. Vamos a ver si le mantienen o le dejan el bateo libre a Julián León. Él lo sabe que falló. Le pichó y iba por ahí para poder tocar la pelota. Erró en su intento de tocar la esférica. Aquí Julián León se mantiene sobre la intermedia. José Guadalupe Chávez, que precisamente es un ex toro de Tijuana. En 1-2 la cuenta. Preparado Gilman, checando al corredor. No tiene outs todavía. Lanzamiento hacia el plato. Buen trabajo de Burruel. Muy buen trabajo ahí. Perdiendo todo menos la esférica.
2: Manteniendo ahí en la inicial a José Guadalupe Chávez, evitando que la bola vaya hacia el backstop. Buen trabajo de Sergio Burruel. La cuenta está en 2-2 para Julián León. Vamos a ver qué señal le indica.
1: Mira, se pone el casco como umpire.
2: Ah, sí.
1: Para adelante. La visera del casco, si se llama visera, obviamente. Sí.
0: Para adelante. Para adelante.
1: Regularmente los receptores que usan la careta convencional, normal, se pone el casco atrás. Para atrás, sí, sí, sí. En 2-2, lanzamiento, picheo a la tierra. La tercera bola mala aquí para Julián León. Son ya 39 los envíos de Juan Gilman. En 3-2, la cuenta para Julián León. Aquí está León, vamos a ver si puede responder el lanzamiento hacia el plato. Cantado el tercer strike. Ahí está, se va con el ponche a cuestas. Sin tirarle, León falló en su intento por tocar la pelota. Ay, caray.
0: Híjole.
1: Y como que se terminó abriendo el picheo.
2: Parecía, ¿no?, un poquito afuera ese último lanzamiento para Julián León. Finalmente decide aguantar toda la ruta y es el umpire de home, Gustavo Peña, quien termina por cantarle el tercer strike, un out en la pizarra. Se mantiene José Guadalupe Chávez corriendo sobre la inicial y la oportunidad para Víctor Manuel Márquez, el ídolo de Poza Rica, de poder hacer algo importante en este su primer turno al bat.
1: Sí, aquí está Márquez ante Gilman, lanzamiento. El picheo que entra en zona, le cantan el primer strike a Víctor Manuel Márquez. Estamos en la segunda entrada apenas. El primer juego se fue con muy buen ritmo y este parece que va lento, que va tranquilo, que va a su ritmo. Picheo alto y por fuera. La primera bola mala. Sería importante saber la magnitud del problema de Jonathan Villar.
0: Sí.
1: Ojalá y no sea de gravedad, que con estos dos días de descanso tenga, que lo hayan retirado para evitar más bronca. Lanzamiento hacia el plato, Suín abanica, sale el corredor y va a tener que regresar ahí. Guzmán quiso deshacerse de la pelota antes de tenerla, la perdió y da la oportunidad a José Guadalupe Chávez de regresar a la inicial. Ya tienen en cuenta de uno y dos aquí a Víctor Márquez. Ahí vemos a Chávez que había arrancado.
0: Ay.
1: Y Guzmán quiso levantar antes de tener la bola.
2: Afortunadamente para él y para la escuadra de Toros de Tijuana, esa bola no dio hacia el jardín central, porque de haber sido así, otra historia hubiéramos contado.
1: No, yo creo que se queda Chávez en la primera, porque llegó barrido. A él no le interesó otra cosa más que llegar a salvo. Y lo logró hacer, pero gracias a la pifia de Guzmán. La cuenta en 1 y 2 se mantiene para Víctor Manuel Márquez, que terminó machucando ese último ofrecimiento. Ahí está el veterano, 41 años de edad. José Guadalupe Chávez. Márquez por el lado de los derechos. En 1 y 2, Gilman buscando el segundo tercio. ¿Por qué no? Con una doble matanza salir de esta entrada. El picheo a la tierra. Buen trabajo de Burruel una vez más. Evitando que la pelota vaya hacia atrás. La segunda bola mala para Márquez. También tratando de trabajarlo de la mejor manera. Aquí Gilman a Márquez. Dos bolas, dos strikes. Con un out en la pizarra. Márquez tratando de responder en este duelo de lanzamiento por dentro y se lo van a cantar. Lo dejaron con la carabina al hombro. Márquez se quedó viendo visiones. Buen picheo, esquina interior. Y esta es la bronca cuando esperas otro tipo de lanzamiento.
0: Son cuatro ya los chocolates que ha dado Gilman en su labor en estas dos entradas que ha tenido ante Caliente de Durango, ahora pegándole mucho este último lanzamiento a la humanidad de Víctor Manuel Márquez, que lo deja prácticamente sin la oportunidad de sacar el bat, y teniendo ya el segundo out de esta entrada, vendrá Drew Stankiewicz a la caja de bateo. ¿Está durmiendo?
1: No. Yo estoy viendo.
2: Está rezando.
1: Estoy tratando de averiguar de quién es la máscara, de qué personaje de la lucha libre. Pero como no conozco de lucha, pues no, ni me meto ahí.
0: Así lo dejamos.
2: ¿Cómo no vas a conocer de lucha?
1: Nah, yo conozco de Octagón Atlantis para atrás. Por las películas de antaño del Huracán Ramírez.
0: No, padre.
1: Del Santo.
2: Del Hijo del Santo.
0: Del Hijo del Santo. ¿Sí?
1: Todavía. El ofrecimiento cantado, el strike aquí, el segundo en la frente para Stankiewicz, que ingresó por Jonathan Villar, que lamentablemente salió tocado de su pierna izquierda. Esa lesión que lo ha quejado en esta temporada, Jonathan Villar. Preparado Gilman, ya con dos tercios fuera después de recibir el imparable de Chávez. Lanzamiento, el rodado hacia la primera sin problema. Wilmer Flores toma la pelota, va a pisar la almohadilla por la vía 33. Ha caído el tercer out, una entrada y media. Es historia en Tijuana. La pizarra se mantiene favorable a Caliente Durango, 3-2.
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0: Estamos en el cierre de este segundo episodio. Sergio Burruel, Junior Lake y Hernán Pérez vendrán a la caja de bateo, Magallanes.
1: Sí, aquí Audrey Summer, con la intención de evitar daño y de retirar lo más pronto posible. Ándale, se empató. Cuando aquí está el rodado que se va de foul. Los Tecos de los Dos Laredos iban a un out de la victoria. Y los Sultanes de Monterrey le terminaron empatando el juego.
0: Mira.
1: 4-2, ya está 4-4. Con esa tabla ya sobre el jardín derecho. Estaban a punto de derrotar a los Sultanes, los Tecos. Lo terminaron ahí. Empatando una vez Márquez con muchos problemas. El tiro al inicial, gracias a que Burruel no corre, alcanza a sacar en dos tiempos. Gera, se tiene que tranquilizar, Víctor. Es un buen campo corto, pero no sé si la presión o el terreno de juego, no sé qué tan malo sea, que le han picado dos muy mal.
2: Sí, claro. A ver, estamos hablando de que el Toros Mobile Park y el Francisco Villa son diferentes en dimensiones, en pasto, en grama, lo que tú quieras. Por ahí también sale uno de los trainers a checar a Víctor Márquez, que hasta el momento ha estado teniendo algo de problemas. Finalmente logra obtener este out por la vía 63. Vamos a ver la repetición, el batazo que amenazaba compartir el diamante en dos.
1: El bote es bueno, ¿eh?
13: Termina controlando de buena manera. Y el tiro, aunque es bajito.
1: Se nos fue Jera, espérame Jera, que te nos fuiste. Te nos perdiste. Ahorita vamos a restablecer. No comunicación. Sino su micrófono.
0: Su micrófono.
1: Por ahí. El micro ya no quiso que Jera siguiera hablando. Pero parece que el bote es bueno, ¿eh?
0: Sí.
1: El bote es bueno. No sé qué movimiento quiso hacer Víctor Márquez antes. Finalmente, lo importante es que se concretó el out.
0: Ya.
1: Aquí está Junior Lake, ¿quieres terminar tu comentario?
2: Sí, claro que sí. Muchas gracias. Y era lo que tú habías dicho. A fin de cuentas, el bote le queda a modo a Víctor Márquez y con el tiro a la inicial logra sacar por la vía 63 a Sergio Burruel. Nos tenemos un out en la pizarra. Si tú lo quieres ver, el batazo complicado, no complicado para Víctor Márquez, a fin de cuentas logra concretar la jugada. Junior Lake está en la caja de bateo.
1: En dos bolas y un strike, Junior Lake. Va a pedir el picheo finalmente aquí, Julián León. Había marcado la bola el umpire. Y sí, mira, Julián León sí lo termina ganando. Ahí está el strike. La cuenta se va a colocar en 2 y 2. Ay, caray. Dos bolas y dos strikes. Aquí para Junior Lake. Tiene un tercio fuera. Audrey Summer con el lanzamiento. Swing, abanica, que vaya a sentarse Lake. Con un picheo a la esquina exterior. Aquí cántalo también Lake. Se ha ido a la caseta.
0: Este slider que le hace mucho daño al primer madero del equipo de los Toros de Tijuana, que se va a sentar para tener ya el segundo out de esta entrada, apagando su pólvora, que de manera importante le sirve para que tome confianza a Audrey Summer de Spain. Y también el equipo de Caliente de Durango en este tercer encuentro vendrá Hernán Pérez a la caja de bateo, quien fue también rodado en su turno más reciente.
1: Sí, aquí está Pérez. Y cuidado para los Toros, si este hombre empieza a sentarse, empieza a trabajar de buena manera como suele hacerlo, lo que sí les aseguro a los de Tijuana es que les va a lanzar las 7 entradas, ¿eh? Él es un auténtico caballón.
0: Sí.
2: Fíjate que lo que te iba a decir es que Audrey Summer ha tenido muchas salidas de calidad. ¿Qué quiere decir? Que acepta entre 3, 4 carreras. Y si así es, al menos ya recibió 2. Y sí, totalmente de acuerdo con lo que estás mencionando. Por lo general logra solidificarse en la lomita después de recibir daño.
1: El rodado es lento, sin problema. Toda la experiencia de Chávez. Vía 43, 3 vienen, 3 se van. Ante los lanzamientos de Audrey Summer, que ahí está colgando su primer cero en el juego. 3 por 2 lo gana Caliente después de 2 entradas completas. Pausa, ya volvemos.
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2: Estamos de regreso, amigos nuestros. Parte alta del tercer episodio. Tanda de segundo, tercero y cuarto por Caliente de Durango vienen a hacerle frente a los lanzamientos de Juan Gilman, que se mantiene ahí en la lomita de las responsabilidades. Por su parte, Leila Hernández, seguido de Daniel Johnson y Reinaldo Rodríguez, a tratar de hacer lo propio.
1: Ahí está el imparable. Imposible para Jonathan Guzmán. En el campo corto, Eliel Hernández conectando de hit, el primero de él en este segundo encuentro de la doble cartelera. Se coloca en la inicial y esto es lo importante, Fernanda Arreola, que le estén encontrando la canica a

0: Hillman.
1: Un tablazo con buena colocación que se extiende hasta la pradera central. El que se había ido de dos nada en el segundo encuentro, Elier Hernández, hoy logra encontrar ya la manera de conectarse con el madero y dar la voz de ataque por el equipo rojinegro. Le da la oportunidad de venir al bateador zurdo Daniel Johnson, quien también se fue de dos nada en el segundo encuentro.
0: Aquí está Johnson enfrentando a Hillman. El primer ofrecimiento alto. La primera bola mala. Son, déjenme decirles, 52 los envíos de Juan Hillman, el abridor de este juego 3. La cara de preocupación de Roberto Kelly, cada que lo toman. Y lo decíamos en el inicio de esta transmisión. Eso es lo bonito y es lo importante, que vean que pues Caliente, pues ya no es el Caliente del debut del año pasado.
1: Ya creció, como dicen.
0: No, hombre. Y no estoy de acuerdo con Jera, con respeto lo digo, en que y ni con los medios nacionales que le llamen el caballo negro. No. Yo creo, para mí, para Omar Magallanes, ya un caballo negro es un equipo que tiene mucha suerte, que juega que con lo justo, y Caliente no tiene lo justo. Caliente tiene los jugadores necesarios para hacer daño, y lo ha demostrado a lo largo de la temporada.
1: Un equipo trabajador.
0: Trabajado.
1: Y trabajador. Que ellos también les gusta.
0: Sí. La cuenta en 1-2. El viraje hacia la inicial. Ahí está regresando Elier Hernández.
1: Sobre todo sólido. Y creo que esa es la palabra con la que yo definiría el equipo hasta en estos momentos.
0: Bueno, que Jera en todo está de acuerdo. Sí. La cuenta en 1-2. Está listo ya Hillman. Apertura del tercer capítulo. El lanzamiento hacia el plato. ¿Qué tienen? Oye, yo creo que traen un imán con las pelotas los receptores de Tijuana. Han hecho un muy buen trabajo. Lo vuelvo a repetir. Lo hizo Tomás Tellis en el juego 1-2. Y aquí lo está haciendo Sergio Burruel, evitando que esa pelota vaya hacia atrás y que pueda avanzar el corredor. Este es Hernán Pérez, ahora jugando la segunda base. La cuenta en 2-2 para Johnson. Ahí está el lanzamiento sin, no, batazo de foul. Alcanzó a machucar Daniel Johnson. Y es que hay que decirlo. ¿Qué pasó?
1: No.
0: Hay que decirlo, los pitchers zurdos, para batear zurdo, pues es más complicado.
1: Sí.
0: Es unos 2-3 niveles más complicado, ¿no? De venirlos a enfrentar. Y aquí está peleando el turno Johnson. El lanzamiento, le van a cantar el tercer strike por el puro centro del plato. Le pasaron ese envío por la vía del chocolate. Que sean 5 para Hillman en esta labor monticular.
2: Dicen que con 2 strikes no le dejes nada al umpire. Sin embargo, Daniel Johnson en ese último lanzamiento decide aguantar toda la ruta y finalmente el umpire de home, Gustavo Peña, termina por cantarle el tercero. Caray, es el primer out para Caliente de Durango en esta parte alta del tercer episodio. Reinaldo Rodríguez es quien viene a tomar turno encontrando corredor por la inicial.
0: Ya le parqueó la pelota. Y aquí no fuera de Tijuana el bateador, porque si no nos mostraban su cuadrangular.
1: La repetición, ¿sí? Sí. Pero bueno.
2: No quiero decir nombres, estaba checando también la transmisión del día de ayer. Y te voy a decir que unos comentarios muy localistas. Por Toros de Tijuana, por la producción de allá. Al cuadrangular de Elier Hernández. Al doble play que terminó el juego por Jonathan Villar de la mano con Reinaldo Rodríguez.
0: ¿Estás hablando de una página local donde le comentaban?
2: No. Yo estaba checando la transmisión.
0: Ah, ok.
1: Compañeros, hay un Dios que todo lo ve. Ustedes no
0: se preocupen. 0 balas y 2 strikes para Reinaldo. El lanzamiento, ¿no? Es el viraje hacia la inicial. No, es que yo, me comentaban, yo evito ver redes sociales por recomendaciones de todo mundo.
1: Por favor.
0: Y por salud mental.
1: Uh-huh.
0: Pero no falta, ¿no? Que te digan, oye, viste esto, viste aquello, viste el otro. Una página, obviamente.

0: no viniera por ahí, le está gorreando la base por bolas al norteamericano.
1: Parecía que encontraba el camino Clayton Andrews, el lanzador del equipo de Caliente de Durango, para dominar a este que venía Jake Mayfield. Sin embargo, le otorga el pasaporte número 10 para las estadísticas personales de los Toros de Tijuana. Vendrá, tenemos nuevo, Isaac Rodríguez justo a la caja de bateo, cuando tenemos también una conversación en la lomita de los disparos.
0: Sí, no está de más hablar con el lanzador, tratar de tranquilizarlo. Viene Sergio Burruel.
1: Rodríguez.
0: Perdón, sí, tienes toda la razón. Y, pues bueno, a tratar de hacerlo rodar, porque hay corredor en la inicial. Aquí puede terminar Clayton Andrews con la entrada. A tratar de meter el brazo. Ha batallado un poco Clayton Andrews en sus últimas salidas, pero esto es de fajarse en la lomita de las responsabilidades, a tratar de meter el brazo. Nadie asegura que Isaac Rodríguez pueda conectar de imparable. Hay cuadro con el cual defender. Tiene que poner la bola en juego. Por lo pronto ahí le están cantando el primer strike a Isaac Rodríguez, este que viene a batear por Sergio Burruel. Isaac Rodríguez como noveno en el orden por los Toros de Tijuana. Ahí está, pues, encontrando corredor sobre la inicial. Un out en la pizarra. Viene Clayton Andrews hacia la goma. El batazo elevado en terreno de foul. Rápidamente poniéndose arriba en la cuenta Clayton Andrews. 0 bolas y 2 strikes para Isaac Rodríguez. Te iba a decir el hijo pródigo, pero es que no es pródigo porque nunca se ha ido de los Toros de Tijuana desde el 2015.
1: Desde el 2015, exactamente, y tiene 35 años hasta el momento.
0: 35 años, 2015, 11, 24 años tenía cuando vistió la franela de los Toros por primera ocasión. Ahí le lanzan la velocidad, el picheo alto, el desperdicio, que termina por no comprar Isaac Rodríguez. En cuenta de 1 bola y 2 strikes, veamos también parte de la caseta de Caliente de Durango, manteniéndose alegres, manteniendo el apoyo. Ahí vamos a ver si cruzó o no cruzó.
1: ¡Híjole!
0: ¡No cruzó! Está diciéndolo así Jair Fernández.
1: ¿Cómo crees?
0: Y la tónica que ha estado manejando la producción de Toros, no vamos a tener repetición de ese check swing. Isaac Rodríguez parecía que cruzaba el madero. Caray, Jair Fernández así lo está dictaminando. Se mantiene con vida y vamos a ver para qué lo dejaron. Ahí está elevando la bola en terreno de foul. El swing defensivo. Más que nada, a tratar de esperar un buen lanzamiento, un lanzamiento al cual pueda hacerle contacto. El corredor sobre la inicial, que es Jack Mayfield, después de haberle gorreado la base por bolas a Clayton Andrews, abriendo sobre la inicial. Casi llegando a los 20 envíos hacia el plato, viene Clayton Andrews hacia el plato. El pichó que se queda por arriba y muy afuera. Va a llevar la cuenta a lo máximo para Isaac Rodríguez. Tiene que tratar de meter el brazo Clayton Andrews, tratar de hacerlo rodar, al menos de poner la bola en juego. Para Isaac Rodríguez, bateador emergente por los Astados. Vamos a esperar, poniéndose de acuerdo con su receptor, Julián León presenta la bola, viene hacia el plato, el rodado, tiene que atacar Drew Stankiewicz, viene con el tiro hacia la inicial, por ahí se está despegando, Reinaldo Rodríguez no puede consumar la jugada en la primera base. Por bola ocupada está avanzando hacia la intermedia Jack Mayfield. Isaac Rodríguez llega quieto hacia la primera colchoneta. Corredores por primera y en segunda. Un out en la pizarra. Viene a la caja de bateo Junior League.
1: Por más que trataba Drew Stankiewicz de deshacerse lo más rápido posible de esta esférica, sabemos que dentro de los spikes de Isaac Rodríguez hay mucha velocidad, por lo cual llega a la inicial y todavía le da vida en esta sexta entrada en su parte baja al equipo de los Toros de Tijuana, cuando ya sale Oscar Robles y le hace la grúa a Clayton Andrews. Nosotros vamos a una pausa, en un momento más regresamos.

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Estamos de regreso, tenemos nuevo lanzador por Caliente de Durango, Hansel Robles, quien tiene un juego ganado, 3 perdidos, una efectividad de 6-10, 20 innings, 2 tercios de labor, 11 pasaportes y 29 ponches, Gerardo Reyes. Y pues vamos con las...

0: Estamos de regreso, amigos nuestros. Tanda de octavo, noveno y primero en el orden al BAT por Caliente de Durango. Vienen a enfrentar a Noah Skirrow, que no ha permitido daño, solamente un imparable y una base por bolas. Es la labor monticular del norteamericano. Webster Rivas está en la caja de bateo, receptor de Caliente de Durango, a tratar de hacer lo propio, Omar Magallanes.
1: Sí, Webster, que ha estado muy bien en sus últimas oportunidades con el BAT. Aquí a tratar de ponerse en circulación. Sí, precisamente, mira, ahí está el presidente ejecutivo del equipo de Caliente Durango, Carlos Cedillo, junto al director deportivo.
2: Deportivo, sí.
0: Gerente.
1: Gerente deportivo, perdón. Gerente deportivo. Presidente ejecutivo y gerente deportivo.
2: Sí.
1: Jorge Márquez. Lanzamiento que se queda por abajo. Se convierte en la primera bola. O la tercera bola, nos están poniendo 3 y 1. Pero no, ¿verdad? A ver, deja aquí. Sí, dos bolas, okay. Un strike. El segundo. 3 y 2. Sí, 3 bolas, 2 strikes. Y aquí para Webster Rivas. Si es que no espera mucho, Skirrow. La cuenta va a lo máximo. El dominicano. Tratando de sopletear, de ponerse en circulación. Ahí lo van a sorprender. Con el picheo al centro del plato, se va chocolateado y es el tercero y de manera consecutiva que está consiguiendo Skirrow.
2: Noah Skirrow le dio la misma secuencia para trabajar a Webster Rivas en este su primer turno al BAD en esta tarde, con lo que lo engañó con este último lanzamiento prácticamente por el centro. Se va sin tirarle el receptor de Caliente de Durango y viene Víctor Manuel Márquez, el hombre de la jugada ahí en las paradas cortas, viene a batear.
1: Ya son 62. El toque de pelota es tratando de sorprender. Viene Evans, el tiro al inicial. ¡Qué bárbaro, Evans! Sí. ¡Qué gran jugada! Gira por debajo del brazo. Termina poniendo fuera a Víctor Márquez.
0: Sí, vimos al ídolo de Poza Rica tratar de sorprender con el toque de bola. Finalmente el norteamericano, Philip Evans, el cuadro, al menos primera y tercera, estaban jugando chicos. Ataca de manera perfecta la bola y casi sin componer la figura. Philip Evans en la carrera hace el tiro preciso al inicial, dice presente, dice 53, se va retirado Víctor Márquez para el segundo out de esta tercera entrada. Jonathan Villar vendrá a la caja de bateo, se fue chocolateado en su turno anterior a tratar de mantener el inning vivo, a negarse a ser el tercer out de esta entrada el dominicano. Veamos qué puede hacer.
1: Sí. Aquí está ya Jonathan Villar en la caja de bateo, 4 cuadrangulares. Ayer fue importante sus dos últimos turnos para Caliente de Durango.
0: Vaya sexta entrada para los Toros de Tijuana. Primero vino Philip Evans conectando un triplete hacia el jardín derecho. Anotó hacia la segunda base, vino la base por bolas para Jack Mayfield, vino el infield hit de Isaac Rodríguez hacia la tercera base y el hit al izquierdo que trajo consigo el empate para los Toros de Tijuana. Aquí está el envío de Hansel Robles hacia el plato, estaba abanicando Hernán Pérez para el segundo strike. Cuenta de 2 bolas y 2 buenos para Hernán Pérez, poniéndose de acuerdo con su receptor Hansel Robles. Está el dominicano presentando la bola. Checando nuevamente a Junior Lake que corre sobre la intermedia. Viene el dominicano con el envío hacia el plato. El batazo elevado en terreno de foul. Defendiendo el turno. Manteniéndose con vida. Solamente hay un out en la pizarra. A tiro de hit está la carrera número 9. La de la ventaja para los Toros de Tijuana. Y todo es cuestión de que Hansel Robles lo permita o no, todo depende de cómo trabaje a Hernán Pérez.
2: Exactamente, que encuentre la seguridad en la loma de los disparos en ese turno muy importante para el equipo de Caliente de Durango. Hernán Pérez, quien ahorita ya se encuentra con la cuenta de 2-2.
0: El envío hacia el plato, el slider de 87 millas que se queda bajito y por fuera, va a llevar la cuenta a lo máximo. Obligado está Hansel Robles a entrar en zona si es que no quiere pasar a Hernán Pérez, porque viene Franchi Cordero. Ojo, la carrera, o más bien el corredor que importa, es quien corre sobre la intermedia, que es Junior Lake. Pero si pasa Hernán Pérez, se abre la posibilidad de jugar para una posible doble matanza con Franchi Cordero. Por lo pronto, La cuenta está en lo máximo para Hernán Pérez, 3 bolas y 2 strikes. Esperando la indicación de Julián León, está Hansel Robles en el centro del diamante. En la caja de bateo, Hernán Pérez. Presentando la bola, viene el derecho hacia la goma, el batazo de foul nuevamente. ¿Y ya son 7 picheos?
2: Sí.
0: 7 o 8 picheos los que le ha sacado Hernán Pérez.
2: Son 7.
0: Pérez o no. Un turno clave para el segunda base de los Astados. De traer la novena para los Toros de Tijuana e ir por los 3 outs en la parte alta del 7th episodio. Ahí sale Gustavo Peña a pedir tiempo. Y se ha alargado demasiado esta 6th entrada, parte baja. Hansel Robles con su lanzamiento número 13 hacia el plato, checando a Junior Ley, que corre sobre la intermedia, viene hacia el plato, el lanzamiento por dentro y le dio la base por bolas a Hernán Pérez. Corredores por primera y segunda, solamente un out en la pizarra, está colocando los Toros de Tijuana.
2: Parecía que le sonreía este turno a Hansel Robles, el de Caliente de Durango ante Hernán Pérez. Ahora llevó la cuenta prácticamente a lo máximo, terminó perdiéndolo ante un Hernán Pérez con muchísima experiencia. ¿Quién tiene el pasaporte en esta su cuarto turno al bat en la noche? Vendrá Franchi Cordero a la caja de bateo, quien en su turno más reciente se fue por la vía del ponche.
0: Terminó por anotar Franchi Cordero en su primer turno al bat por la base por bolas,
2: sí,
0: y anotó por el hit al derecho de Philip Evans. Vamos también en el bullpen de los Toros de Tijuana a Brett DeJuice, este lanzador norteamericano a quien le empataron el primero de la serie. La pizarra empatada a 8 carreras por bando. Corredores por primera y en segunda, solamente un out en la pizarra por Caliente de Durango en el bullpen de la visita. Está soltando el brazo Jorge García. Franchi Cordero preparándose para tomar turno de 2-0 en el encuentro. Una base por bolas que terminó anotando, como ya bien se los mencionaba. Este es el 7th toro que viene a batear en esta parte baja del 6th inning. Presentando la bola Hansel Robles, que viene hacia el plato, lanzamiento por fuera. Le vino con el cambio a Franchi Cordero, aguantó toda la ruta, es la primera bola mala. Este que batea por encima de los 300, 14 cuadrangulares por 35 carreras remolcadas. Y tiene la 36 y la 37 corriendo sobre las bases del Mobile Park. Ahí está Hansel Robles, que viene con el envío hacia el plato. Allá va el batazo con dirección a la primera base, sin asistencia. Reinaldo Rodríguez está poniendo fuera a Franchi Cordero, sin embargo no evita el avance de los corredores de Junior Ley, que corre ya sobre la antesala. Hernán Pérez sobre la intermedia, un out productivo, el de Franchi Cordero.
2: Quien recoge y quien asiste luego en la primera colchoneta, Reinaldo Rodríguez, para hacer este segundo out, un out muy importante para la defensiva de Caliente de Durango y también para el lanzador Hansel Robles, dándole un poquito más de confianza, y al saber que pues también la defensiva está respondiendo, vendrá ahora a Derlín Rodríguez a la caja de bateo. Cuando le aplican la grúa a Hansel Robles, tendremos nuevo lanzador rojinegro, pero en un momentito más le decimos de quién se trata. Ya regresamos.

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0: De los disparos con el número 15 en su espalda, 2 juegos ganados, 4 perdidos, una efectividad de 4.76 en 34 entradas completas de labor, 12 pasaportes y 30 ponches es lo que ha dado Jorge García en su labor.
1: Ha permitido 6 cuadrangulares y sus oponentes le batean para .336. Por lo pronto viene a enfrentar a un poderoso como lo es Adelín Rodríguez. 2 outs en la pizarra, par de corredores en posición de anotar. A bajarse Jorge García, que viene con el envío hacia el plato cantado, el primer strike para Adelín Rodríguez, bateador designado por los Astados. En par de ocasiones se ha envasado, en una de ellas logró anotar. El error de Víctor Márquez fue el que le permitió correr sobre las bases en la primera entrada. Allá va el batazo profundo sobre el jardín derecho. La pelota está dando contra la barda y al parecer los toros se van a ir arriba con par de carreras más. El extra base de Adelín Rodríguez, que está trayendo par de carreras para los Astados, que ya lo están ganando 10-8.
0: Termina de nueva cuenta Adelín Rodríguez en este turno extendiendo este batazo hacia la pradera derecha, donde trae a sus compañeros Junior Lake y Hernán Pérez, remolcando 10 carreras para sus estadísticas personales. Ahora tirando, bateando hacia la banda contraria, donde allá Daniel Johnson espera el bote bueno para regresarla al cuadro. Sin embargo, fue imposible porque ya habían venido estos 2 corredores en base a la caja registradora. Vendrá ahora Wilmer Flores al turno al bat.
1: Y el sencillo larguísimo, pensé que Adelín Rodríguez aprovechaba para irse hacia la intermedia, finalmente se quedó corriendo sobre la inicial. 2 outs en la pizarra, es la parte baja del 6th episodio. Los toros de Tijuana se han ido al frente en la pizarra. Par de carreritas que le corresponden hasta el momento. Ahorita les digo, no, ya no va a haber tiro hacia el plato porque Adelín Rodríguez se ha robado la intermedia.
0: Su primera estafa en la campaña.
1: Y que ya no era Adelín Rodríguez, sino un corredor emergente. Emergente, en unos momentos más les diremos de quién se trata. El mismo de ayer.
0: Serna.
1: Luis Serna está corriendo ya sobre la intermedia. Póngale usted pues el corredor emergente por los toros de Tijuana, que está la número 11 corriendo a 180 pies de la registradora. Wilmer Flores viene a la caja de bateo ante los lanzamientos de Jorge García, que viene hacia el plato, el batazo con dirección hacia la tercera base. Drew Stankiewicz, que busca el tag out hacia Serna, se va retirado en bola ocupada pues para Wilmer Flores. Termina la parte baja del 6th episodio. Los toros de Tijuana se van al frente con par de carreras, quienes lo están ganando 8-6. Corte, volver.
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0: Estamos ya de regreso, Brett de Jeus, con el número 63 en su espalda. Se apareció en la lomita de los disparos como uno de los líderes de salvamentos dentro de la Liga Mexicana de Béisbol, con 18 salvamentos ya. Con el equipo de los Toros de Tijuana, vendrá a enfrentar a segundo, tercero y cuarto de line-up de caliente de Durango, Omar Magallanes, a aperturar la séptima entrada.
1: Sí, va a 3-0 del equipo de los Toros de Tijuana. Lamentablemente, el relevo del equipo de caliente de Durango no pudo preservar esa ventaja. No sé a quién se le va a adjudicar la derrota, a Clayton Andrews o al propio Hansel. Jera ahorita nos va a informar. En caso de que se dé, porque esto todavía falta,
0: Sí.
1: Ayer a de Jeus le hicieron de agua de su salvamento. Y aquí viene caliente con una buena tanda, segundo, tercero y cuarto. Esto no se acaba hasta que cae el out número, bueno, en este caso 21, no son 27. Okay. A Hansel Robles. Falló Clayton Andrews, falló Robles. Lamentablemente para caliente, ahí está cantado el strike. Él el segundo, esquina exterior para Elier Hernández. Caray, parecía que caliente podía llevarse el triunfo de manera tranquila. Ahora aquí a tratar de por lo menos emparejar o morir en el intento ante de Jeus, que ya viene con el lanzamiento. Allá va la línea fuerte, poderosa, que va a picar en terreno de foul justo al graderío. 8-5 en la sexta y les hicieron 5 al relevo
0: de caliente de Durango.
1: Sí, entre Clayton y Hansel Robles no pudieron preservar esa ventaja que se tenía. Ni modo, así es esto, así es el béisbol. Ahora a tratar de responder el batazo de foul sin querer queriendo. Fueron miles de movimientos los que se realizaron con el equipo de los Toros de Tijuana, que le han dado la vuelta a la pizarra. Buscan 3 outs que les den la victoria. Vamos a ver si lo permite o no caliente, el equipo rojinegro, que busca venir de atrás, de también echarle a perder su salvamento número 19. En busca del número 19 de Jeus. Está perdido totalmente la producción. Cantado el tercer strike, lo dejó pasar por el puro centro. Elier Hernández se va punchado con su segundo chocolate de este encuentro. Fernanda Arreola no puede responder, lo sorprendieron con ese picheo.
0: Y ahora sí nos pasan la repetición. Se va Elier Hernández a la caseta visitante, esta vez sin tirarle al ofrecimiento el último de Brett Jeus, con un sinker que le pasan por el centro. Y ahora vendrá Daniel Johnson a la caja de bateo, este que viene por el lado de los zurdos, Omar Magallanes.
1: Sí, aquí está Daniel Johnson. 2 outs de vida para caliente. Le cantan el primer strike. El picheo alto y por fuera para Johnson, le gustó al umpire principal. Vamos a ver aquí si puede ponerse en circulación o no. Este me parecía más strike que el primero,
0: Híjole.
1: Pero bueno, la cuenta en una bola y uno bueno para Daniel Johnson. Importante que pueda ponerse en circulación. Vamos a ver si lo logra el norteamericano. Aquí encontrar las almohadillas ante de Jeus. El lanzamiento swing abanicando la brisa. El segundo strike. La cuenta en 1-2. Un saludo para nuestro buen amigo Quique, alias Macha Caliente. Nos está siguiendo a través de esta transmisión hasta allá, hasta la Sultana del Norte. Un saludo para él. Aquí cuando Daniel Johnson da la voz de ataque con su segundo imparable del juego, le encontró la pelotita a de Jeus, y esto le abre la posibilidad a Reinaldo de venir a encontrar hombre en circulación. La del empate ya viene a la caja de bateo.
0: En su turno pasado había venido a conectar por la pradera derecha, ahora lo hace partiendo el diamante en dos, encontrando un buen momento donde Brett Jeus le deja este picheo cómodo y lo hace rodar hacia la pradera de Junior Lake. Él encontrándose ya en la inicial, vendrá ahora Reinaldo Rodríguez, quien en su turno pasado vino a la caja registradora por la vía del pasaporte.
1: Aquí está el cuarto en el orden de Zeus. Viene con el primer lanzamiento fin, abanicando la brisa. El slider, esquina exterior. ¿A qué hora empezamos este juego, Fernanda Arreola? Baja el micrófono nada más. 8:53.
0: Mira.
1: Y son las 11:20.
2: Dos horas y media
1: prácticamente. A buen ritmo, a pesar de que son 18 carreras en total en este duelo.

0: Me parece que en el Game Day traen su fiesta porque no registraron la actuación de Hansel Robles. Viene marcado como que al relevo viene Jorge García, que reemplaza a Clayton Andrews, pero era en el intermedio donde había venido Hansel
1: Sí,
0: Robles.
1: claro. 0 y 1. Lanzamientos. Cantado el segundo ya. Aquí para el rey, Reinaldo Rodríguez.
0: Ahora sí ya lo marcaron.
1: Lamentablemente falló el relevo en esta ocasión de caliente. Y como ayer de Yeus, o sea, no, no todos los días sales en viernes. No todos los días sales en sábado, en domingo. No todos los días se parecen. Ayer de Yeus falló. Y aquí trata de recuperar esa situación. El rodado es lento. Parece bueno para dos. A segunda hay un out. A primera hay doble play. Y se acabó el juego. Ahí está el triunfo para el equipo de Tijuana. Finalmente le dieron la vuelta en la penúltima entrada. Y aquí con un doble play se termina el encuentro. La serie se queda en Tijuana. Un duro revés para Caliente de Durango, que estuvo a punto de arrancarle la serie. Compañeros, pues vámonos. Ahí está, finalmente. Agradecemos el favor de su atención. Está ahí ya el equipo de Tijuana quedándose con la serie. Agradecemos al Siglo TV, agradecemos al canal 12.2, al canal 12, que a través de su señal 12.2 llegamos hasta ustedes. Agradecemos a la Qué Buena en el 94.9 FM. Ya dije el Siglo TV, también a YouTube. En Web Radio, en el canal de Caliente de Durango, ahí estuvimos. Gracias a todos ustedes que nos siguieron. El martes tenemos una cita desde Saltillo, en el Francisco y Madero. El equipo de Caliente visitando a los Araperos en una serie no solamente de tres juegos, sino de cuatro. Hay que darle vuelta a la página. Como dice la canción, lo que pasó, pasó.
0: Pasó.
1: Aquí están números finales: 8 carreras, 8 imparables para Caliente. 10 carreras para Tijuana, 9 imparables, 3 errores. Se mantiene Caliente, ¿seguras? ¿Seguros? Ya se actualizó eso. Aquí está, pues, el triunfo. A nombre de mis compañeros Fernanda Arreola, Gerardo Reyes, yo soy Omar Magallanes. Recuérdelo, la cita la tenemos poco antes de las 7:30, el próximo martes. Que disfrute su fin de semana. Esta fue una producción de Caliente de Durango. Que pase usted muy buenas noches.
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6: ¿Sabías que Charles Darwin, el científico que cambió para siempre nuestra forma de entender la vida en la Tierra, probablemente era intolerante a la lactosa?
7: Que se casó con su prima,
6: tuvo 10 hijos y pasaba sus días encerrado en casa, enfermo, escribiendo cartas. Hoy no vamos a hablar de Darwin de los libros de texto. Hoy vamos a conocer a Charles, al ser humano detrás de la teoría. Charles Darwin nació en 1809 en Inglaterra y vivió durante la época victoriana.
7: Un tiempo de esplendor científico,
6: pero también profundamente religioso y conservador. Darwin era parte de ese mundo. No fue ningún rebelde social. Venía de familia acomodada, con recursos suficientes para dedicarse a investigar sin preocupaciones económicas. Uno de los grandes retos hoy es ver a ese Darwin más humano, entender su contexto, porque la gente del siglo XIX tenía otras ideas, otras lógicas. Y aquí viene un dato que rompe mitos. Cuando Darwin se subió al barco Beagle, no tenía idea de qué era la evolución.
7: Y cuando se bajó tampoco.
6: Fue hasta 2 años después, entre septiembre y octubre de 1837, que su pensamiento dio el gran salto. Las especies sí cambian, pero guardó esa idea durante 20 años, hasta que en 1858 recibió una carta de un joven llamado Alfred Russel Wallace, quien desde Indonesia le contaba que había llegado a las mismas conclusiones. Esa carta lo sacudió y lo obligó a publicar por fin El origen de las especies en 1859. Después del viaje, Darwin se casó con su prima Emma Wedgwood y tuvo 10 hijos. Estaba enfermo crónicamente y casi no salía de casa, pero escribió cartas, miles de cartas.
7: Se conservan más de 15.000.
6: Dirigidas a amigos, familiares, médicos y científicos de todo el mundo. En ellas habla de sus problemas económicos, de sus días buenos y malos, del dolor por la muerte de su hija Annie, que falleció a los 10 años y que, según se cuenta, era la que más quería. Durante años, se especuló que Darwin había contraído el mal de Chagas en Sudamérica o que padecía males psicosomáticos. Pero un análisis detallado de sus cartas,
7: realizado por el médico Mike Dixon y el historiador Gregory Radic,
6: concluyó algo mucho más sencillo. Era intolerante a la lactosa, una condición común que explica muchos de sus síntomas. Y un dato para cerrar con orgullo. Las ideas de Darwin llegaron a México en francés alrededor de 1870, de la mano de Santiago Sierra, hermano de Justo Sierra, quien las publicó en el periódico El Libre Pensador bajo el seudónimo Eleuteros. En nuestro país, el darwinismo no generó grandes debates biológicos, pero sí encendió discusiones políticas y filosóficas entre los pensadores del siglo XIX. Así que la próxima vez que pienses en Darwin, no imagines solo al sabio con barba blanca en un retrato. Piensa en un padre de 10 hijos que escribía cartas sin parar,
7: que le dolía el estómago después de tomar leche
6: y que necesitó 20 años de dudas para publicar la idea más poderosa de la biología. Porque la ciencia no la hacen dioses, la hacen personas de a pie. Con información del doctor Juan Manuel Rodríguez Caso, de la Facultad de Ciencias de la UNAM, les saluda Mónica Genis.
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0: 1544.
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4: La temperatura
5: 19 grados.

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0: 12.5.
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1: 1222.
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6: La temperatura
0: 19 grados.

0: 12:38.
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1: 12.55.
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5: La temperatura
1: 18 grados.
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0: 1.
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3: La temperatura
1: 18 grados.

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0: Zona 51.
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0: La 1:59.
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0: 2.
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0: 251.
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4: La temperatura:
0: 18 grados.
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0: las 3:05.
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0: 323.
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2: La temperatura
0: 18 grados.

0: 3:33.
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0: 10:45.
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0: son las 4.
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3: 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La temperatura
0: 17 grados.
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0: con 3.
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0: 424.
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2: La temperatura
1: 17 grados.

0: 440.
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0: 1453.
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3: 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La temperatura
0: 16 grados.
4: 9.

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0: 52.
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0: 5533.
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5:59. 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

0: 5.
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0: 6:18.
1: La temperatura
0: 16 grados. 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

0: 638.
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16: La temperatura:
0: 16 grados.
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0: 652.
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0: 72.
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0: 7:21.
1: La temperatura
0: 16 grados. 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

0: 7:42. 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
6: La temperatura
0: 17 grados.
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0: 7:57.
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0: vamos a volver.
1: 8-1.
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0: Las 8:15.
1: La temperatura
0: 18 grados.
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0: 35.
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11: La temperatura
0: 18 grados.
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0: las 9-1.
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0: 911.
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0: 9:17.
1: La temperatura
0: 19 grados. 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

0: 11:35.
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10: La temperatura
0: 19 grados.

0: Son las 10.
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0: 10-12.
1: La temperatura
0: 20 grados. 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

0: 10:33.
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32: La temperatura.
33: 20 grados.

0: 11:15.
1: La temperatura
0: 21 grados. 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

0: 11:35.
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23: La temperatura
24: 22 grados.
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0: La temperatura
1: 23 grados.
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0: 1237.
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7: 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La temperatura
0: 25 grados.
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0: 1-1.
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0: Zona 14.
1: La temperatura
0: 25 grados.
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0: 1-34.
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14: La temperatura
0: 26 grados.
15: Qué buen fin de semana.

0: La 1:49.
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0: las 2:18.
1: La temperatura
0: 26 grados.
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0: 2237.
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17: La temperatura
1: 27 grados.

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0: 3:17.
1: La temperatura
0: 26 grados. 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

0: 3:35.
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15: La temperatura:
0: 26 grados.
1: ¡Qué buen fin de semana!

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0: son las 4.
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0: 414.
1: La temperatura
0: 22 grados. 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

0: 434. 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
9: La temperatura
0: 26 grados. ¡Qué buen fin de semana!

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0: son las 5.
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0: 5:10.
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0: 5:15.
1: La temperatura
0: 24 grados.
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0: 5533.
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19: La temperatura.
1: 25 grados.

0: 6-2.
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